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4: La Armada confirmó un derrame de diésel y aceite hidráulico desde el barco pesquero Leopardo, encallado frente a Corral. La autoridad fiscaliza el lugar mediante buzos y evalúa acciones legales por contaminación, mientras el armador deberá cumplir los plazos establecidos para limpiar y retirar la nave. Una remoción en masa en la ruta entre Valdivia y Niebla provocó que una vivienda de dos pisos se desplazara 6 metros. El incidente causó una colisión de vehículos sin dejar personas lesionadas. La comuna permanece bajo alerta roja. Diputados de Renovación Nacional solicitaron crear una comisión investigadora por una presunta persecución penal arbitraria contra agentes del Estado tras el estallido social. Denuncian que, de 10.142 causas analizadas, solo el 0,69% terminó con condenas.
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0: Yo estoy muy agradecido con toda la gente que nos visita. 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Aló, ¿con quién hablo?
2: Con Jacqueline.
0: Amiga Jacqueline, por favor, hágase en un sitio donde esté un minuto tranquila y deme su fecha de nacimiento, por favor.
2: El 13 de noviembre.
0: ¿Sí?
2: De 1988.
0: Quiero que ponga en su mente y en su corazón lo que quiere saber. Vamos a mirar el tarot chamánico.

0: y quiero mirar tres cartas representadas en las tres puertas más importantes de nuestra vida: salud, dinero y amor. ¿Correcto? Póngame en su mente y en su corazón todo lo que quiere saber. Aguerrida y luchadora, optimista, amante a la vida. Esta carta me está mostrando el amor por los hijos, me está mostrando el amor por el hogar, me está mostrando la familia que lucha, una unión de mucho tiempo. ¿Cuánto lleva usted con esta unión?
1: Mucho tiempo. Nosotros somos una familia muy unida.
0: Es el inicio de una cosa muy hermosa, de una relación bonita, pero esta carta me muestra también el final. Algo que está terminando de muchos años, y perdone que le hable con franqueza, pero prosperidad, felicidad, ese amor, esa energía bonita está desapareciendo. Y le voy a decir que por causa negativa. Se han acabado muchas cosas importantes y se han perdido muchas energías bonitas por causa negativa. Hay envidia. Estas cartas me hablan de la pregunta: ¿por qué se ha venido una relación hermosa para atrás? ¿Es verdad o es mentira?
1: Es verdad.
0: Luche por lo que quiere, luche por la familia, por los hijos, pero encomiéndese a Dios, porque hay malas energías, hay envidia, hay sentimientos negativos que llevan al fracaso, que llevan a la misma separación. Entonces, yo quiero que reciba el paquete Putumayo. Quiero que estos elementos me los use con la fe, porque yo sé que me le van a servir, ¿correcto?
1: Correcto.
0: Hermana, ¿le hablé con verdades o mentiras?
1: Verdad.
0: Pero le pido un favor, quiero devolverle el llamado para tomarle los datos, enviarle el paquete Putumayo hasta su lugar, hasta su región. Alísteme un vaso con agua, ahora que tengamos la oportunidad de hablar en un rato más. Si no es en el transcurso del día, mañana le devuelvo el llamado, pero poder orientarle y enviarle estos elementos. ¿Le gustó la llamada?
1: Sí, muchas gracias.
0: Y le agradezco los minutos de su tiempo. Atenta a mi llamado nuevamente. Dios me le bendiga.
1: Muchas gracias, muy amable.
0: Yo lo vi. Lo vi cuando iba a tentar contra su vida, compadrito, cuando iba a tentar contra usted. Lo vi en la huesita de la cuzumba, en la hojita, en la caracola sagrada, en las arenas de la destino. 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
0: 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Aló, ¿con quién tengo el gusto?
3: Hola.
0: Dios bendiga, deme su nombre.
3: Teresa Pereira.
0: Teresa, tu fecha de nacimiento.
3: 10 de octubre de 1948.
0: Voy a mirar unas cartas del tarot y quiero que a través de ella podamos mirar suerte, amor, salud y prosperidad. Ponga en su mente y en su corazón todo lo que quiere saber. No me diga nada. Deje que a través de las cartas del tarot yo le pueda orientar. ¿Correcto, madre?
3: Sí, correcto.
0: Las primeras cartas me muestran esa tristeza. Esa tristeza, lágrimas, lágrimas y sufrimientos, pero ya no es hora de llorar más. Teresa, quiero que sacuda esa tristeza y que piense en Dios Padre, porque usted es hija de Dios y tiene derecho a ser feliz. Le han pagado con ingratitud, le han pagado con desprecio, le han dado la espalda a personas que usted ha amado y que ha querido. Me da pena hablarle con franqueza. Tenga un poco de calma, Teresa. y dígame si es verdad o es mentira.
3: Sí, es verdad.
0: La han dejado sola, le han dado la espalda. Sí. Esa soledad en la que vive le trae tristeza. Usted se siente abandonada, siente que los años se le pasan, que la vida se le va.
3: Sí.
0: Y esto es por causa negativa. Hay personas que todo mundo le ha dado la espalda. Hay gente que ha quedado sola de la noche a la mañana, y este es el caso suyo. Había gente a su lado, había un hogar, había una familia, y ahora está sola, triste y enferma. Yo quiero decirle que caer para volverse a levantar no es caer, y que usted tiene todavía una misión en esta vida y muchos años por vivir. Hay que fortalecer la salud. Hay que saber por qué vienen estos fracasos. Usted ya sabía, tenía conocimiento de males, de envidias, de daños, ¿verdad?
3: Sí.
0: Y todas estas cosas en el pasado traen en el presente soledad, tristeza, enfermedad, el abandono de la familia, y es el caso suyo. Hermana Teresa, quiero regalarle el paquete Putumayo. Quiero levantarle ese ánimo. Quiero que sacude esa tristeza y que piense en grande para que sus sueños se realicen. Estos elementos me le van a dar esa fuerza que necesita. Aquí ya no hay que llorar más. Aquí hay que limpiar cosas malas para que el presente florezca, se abra. Aquí hay que retirar envidias y daños del pasado. Le voy a regalar estos elementos de cura. Se los voy a regalar porque le van a servir. Diosito me la va a socorrer, ¿correcto? Y le voy a dar a conocer gente mala. Quiero que quite la venda de sus ojos y que te cuides de personas envidiosas que critican y murmuran de su vida y están felices de la soledad y la enfermedad en la que vives. Me da pena ser honesto, pero es mi obligación hablarte con verdad. ¿Le estoy hablando verdades o mentiras?
3: Sí, la verdad.
0: Hermana Teresa, voy a devolverle el llamado en un rato más para tomarle nota exacta y poder mirar bien lo que está pasando. Ya le tengo que cortar, hay una llamada más, pero gracias por haberse comunicado. Dios le bendiga.
3: Muchas gracias a usted.
0: Bendiciones.

0: Guajidra, guajidra, guajidra. 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Piachi guarella, guachichamura. 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
2: 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Lo que antes no sucedía eso, era todo lo contrario.
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0: 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Que Dios bendiga mi bella familia del alma.
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2: 22 horas, 1 minuto.

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2: 22 horas, 46 minutos.
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1: 23 horas, 2 minutos.
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1: Veintitrés horas, dos minutos.

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23 horas, 30 minutos.

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0: 23 horas, 44 minutos.
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0: 23 horas, 58 minutos.
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comienza Fiesta Mix en un nuevo capítulo y episodio. ¿Cómo están? Soy Ismael Pereira Calderón. Otra semana llena de buena música, de buenos éxitos y compañía que te entregamos en cualquier emisora que esté conectada a esta hora, la red Archi. Así es, los saludo a cada uno de ustedes. Hoy vamos a estar hablando de comida. Sí, qué rico. Comida para esta época. Comida para esta época invernal, para disfrutar donde te encuentres, para pasar el frío. Bueno, vamos a estar ahí hablando de varios platillos, pero también escuchando buena música, que comienza de inmediato con los Tucas del Sur y luego Líderes de Chile. Bienvenidas, bienvenidos, comienza Fiesta Mix.

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1: Es el Fiesta Mix en todo Chile junto a la red Archi de emisoras que te acompaña a esta hora con excelente programación. Les dije que íbamos a hablar de las comidas de invierno que se caracterizan por ser platos calientes, la gran mayoría, con harta caloría, así que también hay que tener cuidado con eso, pero reconfortan. Para combatir el frío, rica comida, por ejemplo, la cazuela. ¿Usted le gusta la cazuela? Cazuela de ave, está la cazuela de vacuno, también de cordero, hay de todo tipo de sopitas. Están los ajiacos. ¿Usted ha comido ajiaco? Rico, delicioso. ¿Qué más tenemos de esta época que tiene caldito, que es delicioso? Una carbonada, me dicen acá también, es muy rico para pasar el frío. Las pantrucas o pancutras, ahí siempre ha estado la discusión. Qué rico, qué delicia. También están los porotos, porotos con rienda. Las lentejas, garbanzos, qué rico. Todas esas comidas, que también son muy deliciosas, para que entremos en calor. Qué delicia más grande. Ya, me dio hambre también. Vamos a continuar con la música. Seguimos con más Fiesta Mix con la Sonora Dinamita. Y luego, Laderio Valdés, estás en el Fiesta Mix.

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1: Continuamos con excelente programación. Estás acá en el Fiesta Mix con estos platillos para el invierno. Me hablaban acá de un caldito de congre también. Claro, un chupé de jaiba también me dice para entrar en calor. Una mariscada. Mira qué rico, qué delicia. Bueno, disfruta del que tú quieras. Seguimos con la música. En este invierno estás en el Fiesta Mix. Vamos con los rancheros

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1: Continuamos con una excelente programación. Estás acá en el Fiesta Mix y bueno, estamos con estos platillos de invierno. Pasamos de la comida también a cositas también que nos gusta probar en esa época, como por ejemplo la sopa y pilla. ¿Les gusta la sopa y pilla? Calzones rotos, también está la sopa y pilla pasada. ¿Les gusta la sopa y pilla con mostaza, con el rico pebre, con mayonesa? ¿Con qué le gusta? También los queques, ¿ah? Claro, los empolvados, que también con un cafecito, son muy bienvenidos en esta época donde baja la temperatura y todo se pone frío. La repostería, pastelería, bueno, panadería también ayuda en esta época con un rico café, con un rico tecito. Una delicia, pura delicia. Ya, vamos a seguir con la música acompañándote. Nos quedamos con Gilda, luego Selena. Seguimos con más Fiesta Mix en este invierno.

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1: Continuamos con más éxitos. Somos tu compañía. Estás en la sintonía de esto que es el Fiesta Mix. Vamos con los Tigres del Norte, la Puerta Negra, Tigres del Norte, luego Reales del Valle y los Llaneros de la Frontera. Es el Fiesta.

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1: Siguen las buenas canciones, estás en el Fiesta Mix. Vamos rápidamente, señoras y señores, con recuerdos de los años 90. ¿Cómo olvidar a don Adrián y los Dados Negros, que se hace presente acá con Argentina de invitación para pasarlo bien y divertirnos con buena música y acompañarte en este invierno 2026? Es el Fiesta Mix.

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1: Continuamos, sigue la buena música, estás acá en el Fiesta Mix, que sigue con los cuatro haces de la cumbia acompañándote en esta época invernal, luego Grupo Fuerza Brava, luego Dinastía Ranchera. Buena música, buenos éxitos para continuar acompañándote donde te encuentres, en el norte de nuestro país, en el sur de nuestro país, es el Fiesta Mix.

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1: 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Más buena música para acompañarte. Estás en el Fiesta Mix 2026 en esta época invernal. Más canciones. Seguimos con Banda Blanca. Esto es Sopa de Caracol. What a Very Gopsu. A bailar y a recordar. También acá en el

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1: Estaba conversando acá con nuestros amigos técnicos y también que producen acá nuestro programa. Me dicen, también en el invierno un navegado. Claro, el vino tinto navegado ahí con canela, naranja. Es uno de los brebajes también importantes de esta época. ¡Qué delicia para pasar el frío, cierto! ¡Claro que sí! Con una sopaipilla pasada también. ¡Ya! ¡Vamos a la música! Los Rancheros de Plata a continuación. Luego, Zumba Ranchera y Eclipsados de Chile. Es el Fiesta Mix.

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1: Continuamos con buenas canciones acompañándote en este invierno. Es el Fiesta Mix. Lo que sigue ahora lo trae Vicente Fernández. Estos celos luego Pedro Fernández, Yo No Fui y Los Tigres de Parral con Silvia Cepeda. Un puñado de tierra. Estás en el Fiesta Mix en todo Chile, en Arica, en Punta Arenas, en Puerto Montt, en Viña, en Los Andes, en Santiago, en Vine, en Paine, donde te encuentres en Limache. Estás en el Fiesta Mix.

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1: Continuamos, seguimos con buenas y excelentes canciones y este ritmo argentino, Mar Azul. Bueno, no ganaron el mundial, salieron segundos. No, me estoy riendo, no diga eso, ya. Vamos a escuchar buena música. Los convoca la música.

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1: No tenemos mucho tiempo.
2: Fiesta Mix que te acompaña en esta época invernal con buena música. Vamos con este mix, piscola y cerveza, también para pasar el calor en esta época invernal.

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1: Vamos con los ilegales, el Taki Taki es el Fiesta, Fiesta Mix junto a los ilegales. Sigue pasando lo increíble en este invierno 2026 con nuestra compañía y música junto a la Red Archie.

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1: Seguimos con nuestro programa. Las canciones siguen acá acompañándote. Estás en el Fiesta Mix. Esto es Sangre Chilena en nuestro programa. Luego llega Los Dinos de Chile.

0: Vamos.
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2: Seguimos acompañándote, es el Fiesta Mix. Vamos con Santa Feria y buenas canciones para acompañarte. Luego el grupo Red Sonido Argentino para seguir disfrutando de buen sonido en todo Chile. Es el Fiesta Mix. No te vayas de la sintonía.

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1: Buena música para acompañarte. Es el Fiesta, Fiesta, Fiesta Mix que sigue con sabor y pasión de Chile, Los Morales de Longaví y Motivación Ranchera. Es el Fiesta Mix en todo el país con buena música para pasarlo realmente increíble.

0: Gracias.
1: Listo, señoras y señores, gracias por estar en la sintonía. Soy Ismael Pereira Calderón. Esto fue el Fiesta Mix. Un abrazo para cada uno de ustedes y nos encontramos la próxima semana con otro capítulo lleno de buena música, compañía en este invierno 2026. Ya un abrazo a todas las personas. Que estén muy, pero muy bien.
0: Hasta siempre.
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3: Son las 3 de la mañana, 6 minutos.
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1: Son las 7 de la mañana, 8 minutos.
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4: La tasa de desocupación en la región de Aysén alcanzó un 4,6% en el trimestre abril-junio 2026. En Coyhaique se realizó la presentación del documento Rewilding en Chile, experiencia y proyecciones, instancia que reunió autoridades locales, técnicos, académicos, estudiantes y organizaciones ambientales. Nueva fiscalización conjunta en locales comerciales en la región de Aysén, donde se controlaron en total de 27 ciudadanos extranjeros en los distintos puntos de la región intervenidos. Desde la Patagonia hacia Latinoamérica, Pulso Austral abre convocatoria para tejer su segundo encuentro textil.
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4: ¿Cómo están? Bienvenidos a la revisión de las informaciones preparadas por el Departamento de Prensa de la Red Ventisqueros para toda la región de Aysén. Damos inicio a la lectura de las informaciones. Desde la Patagonia hasta México, un mismo hilo que recorrerá el continente. Comunidades que vuelven sobre sus oficios textiles, no como un gesto de nostalgia, sino como una forma de sostener identidad, memoria y tejido social en tiempos de profundos desafíos sociales y ecológicos. Ferias, exposiciones, investigaciones, bienales y libros textiles se multiplican por todo el continente. En el contexto de este movimiento, se abre la convocatoria para participar de la segunda versión de Textil Aysén, encuentro que este año se despliega bajo el nombre Los infinitos lenguajes de las tramas al mundo del fin del mundo. Un encuentro que tendrá sede en Puyuhuapi, al sur austral de Chile, donde por más de 70 años funcionó una fábrica de alfombras y donde la tradición del tejido chilote se sostiene hasta hoy en las manos de las antiguas artesanas. Así lo comenta Catalina Camus, historiadora y periodista, con el cargo de directora de Pulso Austral y directora del Encuentro Textil Aysén.
5: Es un encuentro donde queremos construir comunidad desde el lenguaje textil, desde el diálogo, desde la creación colectiva, desde el intercambio de experiencias, saberes y la conexión con la naturaleza. Van a participar cerca de 35, 40 personas, hombres, mujeres. Abrimos una convocatoria hoy para toda América Latina y el Caribe para que postulen desde la Patagonia hasta México. Personas que se vinculan al textil pueden ser artesanas, pueden ser también investigadoras, escritoras, académicas, diseñadoras, artistas contemporáneos, pensando el textil desde lo ancestral, pero también desde lo más contemporáneo. La convocatoria va a estar abierta hasta el 15 de agosto. Toda la información está disponible en la página web www.pulsoaustral.com y el jurado está compuesto por integrantes de Pulso Austral, de la agrupación de artesanas Los Canelos, con quien desarrollamos esta iniciativa, además de representantes del Museo Regional de Aysén y de la Escuela Municipal de Artesanías de Trelew, quienes también se sumaron a esta versión.
4: Esta iniciativa es liderada por Pulso Austral, organización interdisciplinaria de mujeres que trabaja desde el arte, la ecología y el desarrollo comunitario. Las mismas que desarrollan el podcast Atlas Textil dan vida a un programa de tapices bordados con escolares y tejen ríos de la Patagonia que navegan por bienales y festivales. Textil Aysén se llevará a cabo entre el 1 y el 4 de octubre de 2026 en la localidad de Puyuhuapi, reuniendo a 35 exponentes del ámbito textil de la Patagonia y el resto del continente. Cuenta con la colaboración de la Agrupación de Artesanos de Los Canelos de Puyuhuapi, la Municipalidad de Cisnes, la Universidad Nacional de Colombia, el Festival de la Lana, Fundación Artesanía

0: de Chile, el Museo Regional de Aysén, la Escuela Municipal de Artesanas Treleu, la Junta de Vecinos de Puyuhuapi, CONAF e Híbrida Producciones. Es financiado por el Fondo Nacional de Desarrollo de las Culturas y las Artes, convocatoria 2026. Para esta versión, el encuentro se ampliará a todo el continente, lo que se traduce en cupos concretos para participantes de América Latina y el Caribe, y en la presencia de invitadas internacionales que llevan décadas pensando el textil como práctica de conocimiento. Esta iniciativa regional cuenta también con el respaldo del Ministerio de las Culturas, las Artes y el Patrimonio, que ve en este tipo de encuentros una forma concreta de fortalecer la artesanía del fin del mundo como motor de desarrollo territorial. Así lo destaca Sergio Becerra, seremi de las Culturas, las Artes y el Patrimonio de la región de Aysén.
1: Gracias entonces con Pulso Austral, quien va a ejecutar estos proyectos que tienen importancia muy relevante, porque es el segundo encuentro textil que se va a realizar en Puyuhuapi, una localidad muy emblemática en cuanto a artesanía. Ustedes recuerden que ahí funcionó la fábrica de alfombra por más de 70 años y además tiene un profundo arraigo chilote en cuanto a su cultura y también lo textil. Esto es relevante por cuanto es un encuentro internacional, regional e internacional, que esperamos que vengan de países de Centroamérica, del Caribe, ya hay confirmados, entiendo, cierto, de Argentina, también asisten académicos, y por lo tanto la comunidad de Puyuhuapi, cierto, va a tener esos días una fiesta de no solamente, cierto, por lo que ahí se va a mostrar, sino que hay un intercambio cultural muy importante con las personas que permiten intercambiar experiencias, relevar la localidad y por supuesto todo lo relacionado con lo textil.
0: La convocatoria está dirigida al sector de la artesanía textil en oficios como hilado, tejido, tintoreo o bordado, además de artistas textiles, diseñadores, investigadores, divulgadores, docentes y estudiantes de artes y diseño textil, además de cultores y otros profesionales del sector. Entre los requisitos se exige tener al menos 5 años de experiencia comprobable en el ámbito textil y residir en algún país de América Latina y el Caribe. Quienes resulten seleccionados accederán a la programación completa del encuentro, la estadía en Puyuhuapi y el traslado en bus particular hacia y desde esa localidad. Las postulaciones del encuentro Textil Aysén se reciben a través de un formulario digital disponible en www.pulsoaustral.com hasta el 15 de agosto 2026. La selección estará a cargo de un jurado compuesto por representantes del ámbito patrimonial y buscará conformar un grupo diverso en territorio, género, cultura, edades, técnicas y también oficios.
2: 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Son las 7 de la mañana, 20 minutos.
0: Durante la jornada del día miércoles recién pasado se llevó a cabo un nuevo procesamiento y procedimiento de fiscalización masiva de extranjeros a nivel nacional. En la región de Aysén, este operativo contó con la participación de la Seremi de Seguridad, Seremi de Justicia, Policía de Investigaciones, Carabineros, Servicio de Migraciones, Servicio de Impuestos Internos y Dirección del Trabajo. El operativo permitió controlar diferentes locales comerciales en Coyhaique, Aysén, Mañiguale y Balmaceda, principalmente en temas relacionados a la Ley de Migración y Extranjería, normativa laboral y controles de identidad. Al respecto, el Seremi de Seguridad Pública, Jean-Paul Zimmermann, señaló.
3: Ocasión en la que pudimos realizar un control focalizado en locales de venta de comidas, donde se pudieron pesquisar algunas situaciones de inmigrantes irregulares y problemas también de salubridad e higiene en dichos locales. Por lo tanto, consideramos que esta actividad ha sido bastante exitosa, dado el acotado tiempo de que disponíamos para poder llevarla adelante. Y las instituciones responsables, ¿cierto?, realizarán las denuncias correspondientes de manera de poder tomar medidas al respecto. Bueno, nuestra obligación como gobierno es trabajar de manera coordinada y articulada con todas las instituciones que de alguna manera tienen que ver con temas relativos a la seguridad de las personas, y en eso vamos a seguir trabajando. Nuestra misión es estar permanentemente en terreno realizando estos controles de manera de poder también hacer nuestro aporte en materia de seguridad.
0: Por su parte, el subprefecto de la PDI, René Retamal Quintanilla, jefe del Departamento de Migraciones y Policía Internacional Coyhaique, entrega detalles de este operativo.
4: Y obtuvimos resultados positivos. Dentro de ellos hubieron dos extranjeros denunciados por realizar labores remuneradas sin los permisos previos, y los cuales también van a ser denunciados al Servicio de Migraciones, al igual también como sus propietarios también por mantener gente irregular. Nuestra mirada es seguir con estos operativos, seguir intensificando lo que son el análisis de esta migración irregular que, como en todos los lugares de Chile, también lo tenemos acá en la Patagonia de nuestro país. Lo dice el mandato. Nosotros, como Policía Internacional, abarcamos toda la región de Aysén. Es por ello que también, aparte de estar acá en Coyhaique, nos desplazamos también a la comuna de Balmaceda, a Mañiguales, y próximamente también vamos a estar haciendo otros operativos también en lo que es el norte y el sur, y llegar también a algunas islas apartadas también que tiene la región.
0: El capitán de Carabineros, José Ormazábal Correa, comisario subrogante de la primera comisaría Coyhaique, destacó el trabajo coordinado.
5: Como Carabineros de Chile, cooperamos en cuanto a la fiscalización y control de los locales comerciales, y principalmente verificar el estado de las personas, cómo se encontraban al interior y si mantenían algún antecedente que reviste carácter de delito, y proceder a la detención de ellas si es que correspondiese. Principalmente, bueno, podemos, como Carabineros de Chile, decir de que el trabajo en conjunto con otras instituciones es de vital importancia, ya que no solamente, como lo mencionaba anteriormente, Policía de Investigaciones, nos abocamos al control de patentes de locales comerciales, sino que también a la situación que se encuentran las personas al interior. Así que, como Carabineros de Chile, el llamado a la comunidad principalmente, que si ante la eventualidad de observar algún hecho que revista carácter de delito, denunciarlo inmediatamente, ya sea acercándose a la unidad o simplemente llamando al 133.
0: Desde el Servicio Nacional de Migraciones, la directora regional Maritza Fernández Briones calificó el operativo de fiscalización como exitoso.
6: Bueno, el Servicio Nacional de Migraciones en todas las regiones y también en la región de Aysén está participando de los operativos de fiscalización generados en cada región. Nosotros estamos actuando como mesa, la cual es dirigida por el Seremi de Seguridad Pública, donde participan distintas instituciones, y bajo esa perspectiva fue exitoso el operativo realizado hoy, ya que se impuso una estrategia focalizada. Fuimos a locales comerciales que venden comida, logrando una fiscalización en la cual encontramos personas migrantes que se encuentran en situación irregular y se encontraban además trabajando, infringiendo la ley migratoria, ya que cualquier persona migrante irregular no puede realizar actividades ilícitas remuneradas. Por lo tanto, fue un operativo exitoso.
0: Sobre los resultados obtenidos, se informa que se controlaron a un total de 27 ciudadanos extranjeros en distintos puntos de la región intervenidos, principalmente de nacionalidades venezolana y colombiana. En base al análisis, se efectuaron 5 denuncias por infringir la ley de migración y extranjería, por desarrollar actividades remuneradas sin la autorización correspondiente, tanto para los trabajadores como para los empleadores.
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7: Son las 7 de la mañana, 25 minutos.
0: Continuamos revisando las informaciones que ha preparado el Departamento de Prensa para la red Ventisqueros. En un 4,6% se ubicó la tasa de desocupación en la región de Aysén durante el trimestre de abril-junio 2026, de acuerdo con la información entregada por la Encuesta Nacional de Empleo elaborada por el Instituto Nacional de Estadísticas de Chile, INE. La cifra significó un ascenso de un 0,7 puntos porcentuales en 12 meses, debido a que la reducción de la fuerza del trabajo, menos 6,1%, fue menor a la presentada por las personas ocupadas, que llegó al menos 6,9%. Respecto al mismo periodo del año anterior, las tasas de participación y de ocupación se situaron en 66,4% y 63,3%, decreciendo un 4,8 y un 5,2 puntos porcentuales respectivamente. Por su parte, la población fuera de la fuerza de trabajo aumentó 17,7%, influida principalmente por inactivos habituales, en un 21,5%. En las mujeres, la tasa de desocupación se situó en un 5,8%, con un incremento de 0,2 puntos porcentuales en 12 meses, mientras que en los hombres la tasa de desocupación fue de 3,5%, con un alza de 1,2 puntos porcentuales en el mismo periodo. La política de revisión y actualización de cifras 2026, cumpliendo con el mandato de la política de revisión y actualización anual de las cifras del INE, en esta oportunidad, el Instituto Nacional de Estadísticas implementó una nueva edición para el periodo desde el trimestre móvil febrero-marzo-abril 2025 a enero-febrero-marzo de 2026, sin perjuicio de poder incorporar otras mejoras fuera de dicho plazo. El Instituto Nacional de Estadísticas, INE, reafirma su compromiso con la ciudadanía de seguir generando y difundiendo información estadística oficial de calidad y de forma oportuna, rigurosa y actualizada, de acuerdo con las buenas prácticas a nivel internacional.
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7: Son las 7 de la mañana, 32 minutos.
0: Con el fin de fortalecer buenas prácticas en turismo responsable y sin las capacidades instaladas en el rubro, la Fundación Rewild en Chile y el programa Transforma Mesorregional Ruta de los Parques de Corfo van a realizar jornadas en Puerto Cisnes, Villa Cerro Castillo y Cochrane, con el objetivo de entregar herramientas prácticas que permitan medir, gestionar y comunicar los impactos ambientales, sociales y económicos de la actividad turística. Bajo el nombre Turismo con Impacto Positivo en la Ruta de los Parques de la Patagonia, las jornadas gratuitas y abiertas están dirigidas a emprendedores y empresarios de distintos servicios turísticos, gremios y asociaciones, representantes del sector público vinculados al turismo, conservación y desarrollo local y autoridades locales y regionales. Así lo señala Francisca Elwin, coordinadora del programa Ruta de los Parques de la Patagonia de Rewilding Chile.
12: Como Ruta de los Parques de la Patagonia tenemos el desafío de avanzar hacia un turismo cada vez más responsable. Para lograrlo es fundamental conocer dónde estamos hoy, compartir buenas prácticas y contar con herramientas que nos permitan seguir mejorando, para que este territorio de las tres regiones australes continúe consolidándose como un destino donde el desarrollo es posible gracias a la conservación de la naturaleza y al bienestar de las comunidades.
0: El orador principal de las tres instancias será el consultor Jorge Müller, director del Consejo Global de Turismo Sostenible. También participará Ricardo Medel, ejecutivo del PEN Ruta de los Parques, con una charla sobre las acciones del ámbito público para consolidar la Patagonia como un destino global. Otra expositora es Paula Christensen, fundadora y directora de Mayín Colorado Ecolodge, con la charla 30 años en la carretera austral, el valor de percibir en medio de las transformaciones. En esta ocasión se dará a conocer los resultados del reporte elaborado por la Fundación Rewilding Chile y la consultora McKinsey, que da cuenta del aporte económico de los parques nacionales, de las rutas de los parques de la Patagonia, proyectando que el año 2030 cada dólar de inversión pública generará aproximadamente 8,6 dólares en ingresos para las comunidades locales. La jornada concluye con una invitación a sumarse a la campaña de turismo responsable impulsada por la Ruta de los Parques de la Patagonia, convocando a asistentes, emprendedores, empresarios, gremios, comunidades e instituciones a difundir este compromiso y entre todos fortalecer una cultura de turismo responsable en la Ruta de los Parques de la Patagonia. En Cochrane, la actividad tendrá lugar el día martes 4 de agosto desde las 8:30 a 12:30 horas en la sala de reuniones del Mercado Municipal. En Villa Cerro Castillo será el día miércoles 5 de agosto en la sede comunitaria, mientras que en Puerto Cisnes la jornada será el viernes 7 de agosto en el auditorio del Liceo Bicentenario Arturo Prat Chacón.
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7: Son las 7 de la mañana, 36 minutos.
0: El diputado por la región de Aysén, René Alinco Bustos, presentó un oficio ante la Contraloría Regional de Aysén solicitando que se investigue un eventual sobreprecio en la adquisición de calefactores destinados a establecimientos educacionales administrados por el Servicio Local de Educación Pública, SLEP, de Aysén. La presentación hace referencia a la licitación pública correspondiente al proyecto de reposición de calefactores para establecimientos educacionales de la región, cuyo contrato asciende a 499.796.876 pesos para la compra de 225 estufas a pellets. Según el oficio, esa cifra representa un valor aproximado de 2.221.319 pesos por unidad. El parlamentario sostiene que existe una diferencia relevante entre ese monto y el precio publicado por el fabricante del mismo modelo de calefactor, el cual, según los antecedentes acompañados al oficio, se ofrece al público por 789 mil pesos, situación que, a su juicio, amerita una revisión por parte del órgano contralor. Los recursos públicos, señala el diputado Alinco, deben administrarse con absoluta transparencia. Cuando existen diferencias de precios de esta magnitud, corresponde que la Contraloría determine si el precio es justo plenamente a la normativa y si hubo un uso eficiente de los recursos del Estado, señaló el parlamentario. Junto con el oficio, el diputado René Alinco Bustos acompañó como antecedentes la resolución que aprobó el contrato de licitación y documentación relacionada con el valor del mercado del modelo de calefactor adquirido, solicitando que la Contraloría Regional realice la investigación correspondiente y establezca si existió o no un eventual sobreprecio en esta compra.
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7: Son las 7 de la mañana, 41 minutos.
0: Continuamos revisando las informaciones correspondientes a esta edición de Diario Noticias, preparadas por el Departamento de Prensa. La agrupación Entre el Silencio y el Ruido Coyhaique, ASCOI, se adjudicó uno de los 15 proyectos seleccionados a nivel nacional en el Fondo de Fortalecimiento de Organizaciones de Interés Público 2026 del Ministerio Secretaría General de Gobierno, obteniendo un financiamiento de 10 millones de pesos para ejecutar la iniciativa Potenciando Red de Liderazgo Sordo. El proyecto fue seleccionado entre 122 iniciativas evaluadas provenientes de todo el país. La iniciativa busca fortalecer el liderazgo, la gestión organizacional y el trabajo colaborativo entre organizaciones de personas sordas de la región de Los Ríos, Los Lagos, Aysén y Magallanes. Para ello, contempla la realización de un encuentro interregional en Coyhaique, además de talleres de formación, intercambio de experiencias y generación de redes de colaboración permanente que contribuyan al fortalecimiento de la participación y el desarrollo de la comunidad sorda. La Seremi de Gobierno, Bárbara Ortúzar, destacó que esta adjudicación constituye un reconocimiento al trabajo que desarrollan las organizaciones sociales de la región y al impacto que pueden generar cuando cuentan con herramientas para fortalecer su labor.
14: Como Secretaría General de Gobierno, estamos muy contentos y orgullosos de que una agrupación de nuestra región haya sido seleccionada dentro de los 15 proyectos nacionales. Más aún, cuando de estos 15 proyectos adjudicados, solo dos fueron de regiones, y entre ellos Aysén. Nuestro compromiso es seguir fortaleciendo el trabajo de distintas organizaciones de la región que impulsan iniciativas con impacto real en sus comunidades. Como gobierno del presidente Kast, estamos trabajando por una verdadera inclusión.
0: Por su parte, el representante legal de la agrupación Entre Silencio y el Ruido, Coyhaique, ASCOI, Luis Arturo Uribe, valoró la adjudicación del proyecto y destacó la oportunidad que representa para fortalecer el trabajo de la organización y ampliar la colaboración con otras instituciones y agrupaciones del país.
15: Agradecer también, dice, la invitación de estar acá, cierto, con ustedes por primera vez. Nosotros no conocíamos esto, la oficina por lo menos, pero ahora ya lo conozco. También entonces aprovechar de tener un contacto con la Seremi, explicarle un poco el sentido de esto, ¿cierto?, en Coyhaique, la importancia de hacer esta actividad. Le enseñamos también un poco a perder el miedo a la comunidad sorda. Nosotros podemos entregar muchas cosas. Nuestra visión, obviamente, es distinta, pero podemos complementar. Así que agradecer también la invitación que nos hace.
0: El Fondo de Fortalecimiento de Organizaciones de Interés Público financia iniciativas impulsadas por organizaciones sociales orientadas a fortalecer la participación ciudadana, el desarrollo comunitario y el trabajo asociativo. Su línea nacional está destinada a proyectos que se ejecutan en más de una región del país, con el financiamiento de hasta 10 millones de pesos. En la región de Aysén, el concurso 2026 también permitió financiar 29 proyectos en la categoría local, con un monto total de 71.235.187 pesos, y dos iniciativas regionales que en conjunto recibieron 7.995.000 pesos. Entre ellas se encuentran los proyectos Conectando Territorios, Escuela de Ciclismo Comunitario Rural, del Club de Ciclismo Puerto Aysén, y Turismo hacia la Vida Adulta y Autonomía para Personas con Discapacidad de la Agrupación de Asociaciones, iniciativa que contribuirán a fortalecer el trabajo comunitario y la participación ciudadana en la región. Con la adjudicación de este proyecto nacional, Aysén vuelve a posicionarse como una región capaz de impulsar iniciativas con impacto más allá de sus fronteras, reafirmando el aporte que realizan sus organizaciones sociales al desarrollo de comunidades más participativas, inclusivas y cohesionadas.
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7: Son las 7 de la mañana, 46 minutos.
0: Desde la Municipalidad de Lago Verde manifestaron preocupación por el retraso de las transferencias de recursos comprometidos por la Dirección de Educación Pública para financiar el proyecto de conservación de la Escuela José Miguel Carrera, obra que actualmente se encuentra en su etapa final de ejecución. El convenio de financiamiento suscrito entre la Dirección de Educación Pública y la Municipalidad de Lago Verde data del año 2023. Sin embargo, pese al tiempo transcurrido y al avance de las obras, los recursos comprometidos aún no han sido transferidos en su totalidad al municipio. De acuerdo con antecedentes municipales, la empresa retomó las faenas y los trabajos se encuentran próximos a concluir. No obstante, la falta de transferencia de los recursos comprometidos ha obligado al municipio a destinar recursos propios para dar continuidad al proyecto. Incluso el Consejo Municipal autorizó previamente el pago de dos estados de pago con fondos municipales a la espera del correspondiente reembolso. La preocupación radica en que, de mantenerse este escenario, la municipalidad podría verse obligada a desembolsar más de 100 millones de pesos, comprometiendo seriamente sus finanzas. Al tratarse de una comuna pequeña, con un presupuesto limitado, a asumir transitoriamente una inversión de esta magnitud podría afectar la ejecución de otras iniciativas y servicios destinados a la comunidad. Así lo señala la alcaldesa de Lago Verde, Claudia Valdés.
16: Como municipio hemos hecho múltiples esfuerzos para que esta obra no se detenga, porque entendemos lo importante que es para nuestros niños y niñas contar con una escuela con un sistema de calefacción adecuado. Sin embargo, somos una comuna pequeña y no podemos seguir financiando con recursos municipales un proyecto cuyos fondos ya fueron aprobados y que deben ser transferidos por la Dirección de Educación Pública. Hoy estamos hablando de más de 100 millones de pesos que comprometen seriamente a nuestras finanzas y limitan nuestra capacidad de atender otras necesidades de la comunidad. Así que esperamos que esta situación se resuelva con urgencia que merece y que los recursos comprometidos lleguen a la brevedad.
0: Desde el municipio destacaron que la conservación de la Escuela José Miguel Carrera permitirá reemplazar el antiguo sistema de calefacción a leña por uno moderno, sistema de calderas, mejorando las condiciones de infraestructura del establecimiento. En ese contexto, hicieron un llamado a la Dirección de Educación Pública para agilizar la transferencia de los recursos comprometidos, evitando que el costo financiero continúe recayendo sobre las arcas municipales y asegurando la continuidad de una obra prioritaria para la comunidad educativa de Lago Verde. De esta forma, la Municipalidad de Lago Verde, preocupada de la necesidad de mejorar las condiciones para un normal desarrollo del proceso educativo, ha asumido un rol que le corresponde al sostenedor de la escuela, en este caso al Servicio Local de Educación Pública, SLAP.
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2: Son las 7 de la mañana, 53 minutos.
3: Llegamos al último bloque para la revisión de las informaciones preparadas por el Departamento de Prensa de la Red de Ventisqueros. Como parte de su plan de mantenimiento preventivo durante 2026, la empresa de Aysén ha ejecutado trabajos de despeje y poda en sectores urbanos de Coyhaique y Puerto Aysén, con el propósito de fortalecer la continuidad y calidad del suministro eléctrico. Estas labores buscan mantener una distancia segura entre la vegetación y las líneas de distribución, disminuyendo el riesgo de que ramas o árboles entren en contacto con la infraestructura eléctrica durante contingencias climáticas, especialmente frente a fuertes vientos, intensas nevadas y otras condiciones propias de la región de Aysén. En tal sentido, la empresa señala que han sido realizados por brigadas especializadas en líneas energizadas, con metodología que permiten intervenir la red mientras se mantiene operativa. De esta manera, los clientes pueden contribuir utilizando el suministro eléctrico durante la ejecución de las labores. A la fecha, según se informa, esta modalidad de trabajo ha permitido evitar interrupciones programadas para más de 76 mil clientes, aproximadamente 65 mil clientes de Coyhaique y cerca de 12 mil en Puerto Aysén. Las labores también han contado con una positiva recepción de la comunidad y de autoridades regionales y comunales, quienes han visitado las faenas para conocer en terreno el trabajo de las brigadas y la tecnología utilizada para intervenir las redes sin suspender el suministro. Durante este primer semestre, los trabajos además recibieron la visita de la ministra de Energía, Jimena Rincón, en el marco de la iniciativa Partamos por Casa, impulsada por el Ministerio de Energía para promover la colaboración entre las empresas eléctricas, los municipios y la comunidad en la prevención de interrupciones provocadas por árboles o ramas cercanas al tendido eléctrico. Ante ello, el jefe de clientes de Aysén, Roberto Pradenas, destacó la importancia de anticiparse a posibles contingencias y realizar estas intervenciones sin afectar las actividades cotidianas de las familias y el comercio.
4: Estos trabajos forman parte de una planificación preventiva que busca preparar nuestra red para enfrentar de mejor manera las condiciones climáticas de nuestra región. Gracias a la utilización de equipos especializados y al trabajo con líneas energizadas, podemos realizar el despeje de la vegetación sin interrumpir el suministro, beneficiando a miles de nuestros clientes de las zonas urbanas de Coyhaique y Puerto Aysén. También valoramos la recepción de la comunidad y las autoridades, porque el cuidado de la vegetación cercana a las redes requiere el compromiso y la colaboración de todos.
3: Por su parte, Verónica Legüe, presidenta de la Unión Comunal, destacó el trabajo de la empresa.
5: Yo anduve haciendo el pequeño recorrido en las podas que están haciendo con los ganchos que están en el tendido eléctrico. Ahora en el invierno es súper bueno, especialmente cuando ya empiezan las nevazones, el peso y todo eso, los ganchos caen en los tendidos eléctricos, entonces para cortes o para menos peligro, el trabajo que está haciendo el equipo de Delaicen es súper bueno, lo están haciendo en las calles principales, también los van a hacer en algunos sectores de población y todo eso, así que me parece súper bueno el trabajo que están haciendo y que anden las brigadas trabajando y podando, especialmente las ramas que están, que por la altura son muy muy grandes y llegan al tema del tendido eléctrico.
3: Desde la empresa de la ICEN informaron que continuarán desarrollando su plan de mantenimiento preventivo en distintos sectores de su zona de operación, priorizando aquellos puntos donde la cercanía de la vegetación pueda representar un riesgo para la seguridad de las personas y la continuidad del servicio eléctrico.
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3: La Agrupación Nacional de Música Norteña y Regional Mexicano volverá al escenario del Resto Bar Lucky Seven con un espectáculo cargado de emociones, clásicos y canciones para cantar de principio a fin. 3 años de camino musical celebra la descendencia chilena, banda que se ha consolidado entre los seguidores de la música norteña y el regional mexicano, integrada por Yerko Arenas, voz principal y acordeón, Pedro Palominos, bajo, quinto y segunda voz, Luis Salinas en batería, Daniel Carreño en el bajo y el pianista invitado Cristian Farías. La agrupación llegará con su gira De Cantina en Cantina, un nombre que refleja la esencia de su propuesta musical. Nuestra gira, dijo, se llama De Cantina en Cantina, un nombre que refleja la esencia de nuestra música inspirada en las tradiciones norteñas y el regional mexicanos, comentó Yerko Arenas. La banda guarda un especial cariño por sus presentaciones en los escenarios de Casino Dreams, especialmente en la capital regional, donde volverán a encontrarse con un público que los ha acompañado desde sus primeros pasos. El concierto promete una noche cargada de romanticismo, desamor, fiesta y la energía característica del regional mexicano en un recorrido por las canciones que han marcado a la agrupación durante sus primeros años de carrera. La presentación se realizará este sábado 1 de agosto, no antes de las 23 horas, en el escenario del Resto Bar Lucky Seven. El acceso es gratuito con la entrada del casino, cuyo importe total es en beneficio fiscal.
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2: Son las 8 de la mañana, un minuto.
8: Concluye la primera edición de Diario Noticias. A la hora del cierre, reiteramos los principales titulares.
3: La tasa de desocupación en la región de Aysén alcanzó un 4,6% en el trimestre abril-junio 2026. En Coyhaique se realizó la presentación del documento Rewilding en Chile, experiencia y proyecciones, instancia que reunió autoridades locales, técnicos, académicos, estudiantes y organizaciones ambientales. Nueva fiscalización conjunta en locales comerciales en la región de Aysén, donde se controlaron en total de 27 ciudadanos extranjeros en los distintos puntos de la región intervenidos. Desde la Patagonia hacia Latinoamérica, Pulso Austral abre convocatoria para tejer su segundo encuentro textil.
8: Llegamos al final de Diario Noticias, edición central, lo más destacado del acontecer informativo regional.
9: Hasta aquí nuestra presente edición de Diario Noticias. La inclusión de cada una de las informaciones y en lectura detallada que desde nuestro departamento de prensa nos envían para compartir y llegar a ustedes a través de las distintas radioemisoras desde la región de Aysén para Chile y el mundo. Por su atención, por el interés de conocer la actualidad local regional de Aysén, muchas gracias. Hasta una nueva edición.
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8: Concluye la primera edición de Diario Noticias. 3 ediciones diarias con un panorama informativo de la región de Aysén. 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
2: Son las 8 de la mañana, 4 minutos.

0: Son las 8 de la mañana, 5 minutos.
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2: Según un estudio de la Universidad de los Andes, el 87% de los encuestados apoya regular por ley las redes sociales en Chile. Además, un 34% cree que se debería prohibir totalmente su uso a menores de 16 años. Greenpeace presentó una reclamación ante el Comité de Ministros contra la aprobación ambiental del proyecto Puerto Exterior de San Antonio. La organización advierte riesgos para la cuenca del río Maipo y acusa que no se consideraron observaciones ciudadanas. Los salineros de Cahuil, Barrancas y La Villa reportaron millonarias pérdidas financieras tras la nula producción de sal durante la última temporada. Una inundación de agua dulce impidió la extracción, dejando a las familias locales sin sus ingresos habituales.
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3: La diputada Andrea Macías, integrante de la Comisión de Desarrollo Social de la Cámara, manifestó sus reparos al proyecto de ley que busca devolver el IVA pagado por medicamentos y pañales a familias pertenecientes al 80% más vulnerable de la población. Si bien valoró el objetivo de reducir el gasto de bolsillo, advirtió que la iniciativa presenta vacíos importantes.
4: Compartimos plenamente el objetivo de aliviar el gasto que enfrentan las familias por medicamentos y pañales. Sin embargo, tenemos que asegurar que este beneficio sea realmente accesible y que no termine convirtiéndose en una ayuda que muchas personas tienen derecho a recibir, pero que en la práctica no les llega.
3: Durante la discusión en la comisión, la parlamentaria cuestionó algunos criterios utilizados para definir la cobertura del beneficio.
4: Hay señales preocupantes de desconexión con la realidad de las familias. Por ejemplo, el proyecto no considera una cobertura para personas postradas menores de 65 años de edad, y este tipo de situación no discrimina años. No se considera a personas con discapacidad y nos plantea además 24 meses para el beneficio en pañales, mientras estudios nos dicen que en promedio nuestros niños dejan de usar pañales a los 32 meses. Si queremos hacer una buena ley, tenemos que basarnos en evidencia y no en supuestos.
3: La diputada también advirtió que los trámites y requisitos podrían transformarse en barreras para quienes más necesitan el beneficio, especialmente en regiones aisladas como Aysén, y llamó a ampliar la cobertura para personas con discapacidad o dependencia severa que requieren el uso permanente de pañales.
4: Cuando hablamos de medicamentos y pañales, hablamos de necesidades básicas, no de gastos opcionales. Por eso, nuestra responsabilidad es construir una ley que funcione en la realidad de las familias, no solamente sobre el papel.
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0: 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Atención, se arrienda. Se arrienda una cabaña chica para persona sola, amoblada, valor 350 mil pesos, ubicada a 5 minutos de la Plaza de Armas. Tiene estacionamiento. Además, se vende un colchón de dos plazas, valor 40 mil pesos, y se vende un vestido de China con su falso y una peineta de flor para el pelo. Por todo esto hay que tratar al 973-948581. 973-948581. Se vende automóvil marca Suzuki modelo Switch año 2026. Vehículo funcionando, papeles al día. Tratar al teléfono 989-471172. 989-471172. Se ofrece persona para cortar con motosierra, palos de metro, chocos duros. También se pica y entra leña. ¿Interesados? Por sus servicios, tratar al +569-3058-0712. +569-3058-0712. Hacemos una pausa y continuamos en Negocio Redondo.
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0: Muy bien, atención, se vende vehículo Toyota año 2013. En buen estado. Papeles al día, 4x4, automático, neumáticos normales y un par con clavos. Régimen normal. Valor 8 millones de pesos. 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Atención, se arrienda. Se arrienda casa habitación en población Pablo Neruda. Persona con trabajo estable. Canon mensual 450 mil pesos con mes de garantía. Mayores antecedentes, llamar al 977-670-852. 977-670-852. Se ofrece persona para trabajar en panadería o local comercial. Interesado, llamar al 9-9572-7435. 995-72-7435. 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Es todo el Negocio Redondo por su atención. Muchas gracias.
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1: Son las 8 de la mañana, 17 minutos.
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0: Son las 8 de la mañana, 24 minutos.
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3: La justicia decretó la medida cautelar de arraigo nacional para Claudio Boissier, exadministrador municipal de Viña del Mar, durante la gestión de Virginia Reginato. Se le investiga por presunta malversación de caudales públicos y fraude al fisco en la municipalidad. El megaproyecto del Puente Chacao completó la construcción de sus tres principales pilares de hormigón que sostendrán la estructura colgante. Con este hito, la obra que unirá la isla de Chiloé con el continente alcanza un 66% de avance general. El Tribunal Oral de Valdivia condenó a 7 años de cárcel a una madre y a su hijo, imputados en la causa por el crimen de Julia Chunil. Las penas responden a delitos de amenazas contra un fiscal y tenencia ilegal de explosivos.
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3: Según el INE, durante 2025 las denuncias policiales superaron el 1.600.000 y aumentó la cantidad de detenidos. Sin embargo, las denuncias por delitos contra la propiedad disminuyeron más de un 5%. El índice de producción industrial creció un 1,3% en junio tras varios meses de bajas, impulsado por la minería y la electricidad. Pese al repunte en las ventas del comercio, analistas prevén un alza del IMASEC, aunque con un trimestre negativo. Alemania confirmó 2 fallecidos y 17 casos de infecciones por la bacteria conocida como comecarne, favorecidas por el aumento de las temperaturas. Las víctimas eran adultos mayores que se contagiaron en aguas salinas de las costas de los mares del Norte y Báltico.
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5: Los egipcios lo llamaban Ra, los incas Inti, los mapuches Antú, y para los griegos era Helios. Y es que desde que la humanidad levantó su vista al cielo, contempló un protagonista imposible de ignorar, el sol.
6: Sol.
5: Culturas de la antigüedad lo veneraron como un dios, el cual regalaba el amanecer y aseguraba cada día el triunfo de la vida sobre la oscuridad. Y a lo largo de la historia se han dedicado cientos de libros a su divulgación científica y también a la ficción poética.
6: Poética.
5: Hoy sabemos que el sol no es una divinidad, y si bien es una estrella enana amarilla como millones en el universo, no es una bola de fuego común. Es una gigantesca esfera de plasma incandescente que flota en el vacío del espacio.
6: En el vacío.
5: Y ubicado a 150 millones de kilómetros de la Tierra, gobierna silenciosamente nuestra existencia.
6: Existencia.
5: Nació hace unos 4.600 millones de años, cuando una enorme nube de gas y polvo cósmico colapsó por gravedad. La temperatura aumentó tanto en su núcleo que comenzó un proceso extraordinario, la fusión nuclear.
6: Fusión nuclear.
5: Cada segundo, el Sol convierte cerca de 600 millones de toneladas de hidrógeno en helio. Una cantidad de energía difícil de imaginar, pero que lo mantiene vivo. Su núcleo alcanza una temperatura de 15 millones de grados Celsius, mientras la corona del Sol, la capa más externa e irregular de su atmósfera, puede superar el millón de grados Celsius que proyecta al espacio exterior.
6: Grados Celsius.
5: Pero, ¿por qué no se agota su energía? Porque con un diámetro de 1.4 millones de kilómetros y una masa tan gigantesca, a la fecha, el Sol solo ha gastado el 0,03% de su masa total.
6: 0,03%.
5: Esa energía vital de luz y calor viaja por el espacio a 300.000 kilómetros por segundo y tarda apenas 8 minutos en llegar a la Tierra.
6: 8 minutos.
5: Gracias a esa energía existen el clima, las estaciones del año, el ciclo del agua, el oxígeno que producen las plantas y prácticamente toda la cadena alimenticia del planeta. Sin sol, la Tierra sería una roca congelada de menos 240 grados Celsius. Y sin sol, nuestra existencia como la conocemos sería imposible.
6: Imposible.
5: Sin él, no conoceríamos de fenómenos impresionantes como los eclipses solares, eventos extraordinarios que responden a ciclos astronómicos muy precisos. En la Patagonia Aysén, por nuestra latitud extrema meridional y la geografía montañosa, el Sol se presenta con características muy singulares, debido a la inclinación con que nos recorre, ofreciendo en verano días extremadamente largos de hasta 16 horas de luz solar. En tanto, en el invierno patagónico, las horas de luz se reducen a apenas 8 o 9, regalándonos, sí, sombras alargadas durante gran parte del día y atardeceres mágicos de tonos rojizos y violáceos que se extienden mucho más tiempo antes de oscurecer en comparación con el norte o centro de Chile. Sin embargo, aquí en nuestra Patagonia fría y lluviosa, el sol nos impacta con altos índices de rayos UV por el adelgazamiento de la capa de ozono en el hemisferio sur, donde filtra menos los rayos dañinos y donde la alta nubosidad de Aysén genera una falsa sensación de seguridad.
6: Falsa seguridad.
5: Hasta ahora, los modelos astronómicos actuales indican que el Sol se encuentra en la mitad de su vida, es decir, en unos 5.000 millones de años más agotará gran parte de su hidrógeno y comenzará a expandirse hasta convertirse en una gigante roja. Su tamaño podría crecer tanto que probablemente engulla a Mercurio y Venus, y quizás también a la Tierra. Así, lo más fascinante es que siendo nuestra estrella más estudiada del universo, el Sol todavía guarda secretos y aún no comprendemos completamente cómo genera su magnetismo o por qué algunos ciclos solares son mucho más violentos que otros. Lo que sí sabemos es que el Sol no solo ilumina el mundo, cada árbol, cada océano, cada respiración en la Tierra es energía solar transformada. Asimismo, nos recuerda que nuestra vida planetaria es un fenómeno extraordinariamente frágil, sostenido por una estrella que algún día también desaparecerá.
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3: Según el INE, durante 2025 las denuncias policiales superaron el 1.600.000 y aumentó la cantidad de detenidos. Sin embargo, las denuncias por delitos contra la propiedad disminuyeron más de un 5%. El índice de producción industrial creció un 1,3% en junio tras varios meses de bajas, impulsado por la minería y la electricidad. Pese al repunte en las ventas del comercio, analistas prevén un alza del IMASEC, aunque con un trimestre negativo. Alemania confirmó 2 fallecidos y 17 casos de infecciones por la bacteria conocida como comecarne, favorecidas por el aumento de las temperaturas. Las víctimas eran adultos mayores que se contagiaron en aguas salinas de las costas de los mares del Norte y Báltico.
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2: Los egipcios lo llamaban Ra, los incas Inti, los mapuches Antú, y para los griegos era Helios. Y es que desde que la humanidad levantó su vista al cielo, contempló un protagonista imposible de ignorar, el Sol.
3: Sol.
2: Culturas de la antigüedad lo veneraron como un dios, el cual regalaba el amanecer y aseguraba cada día el triunfo de la vida sobre la oscuridad. Y a lo largo de la historia se han dedicado cientos de libros a su divulgación científica y también a la ficción poética.
3: Poética.
2: Hoy sabemos que el Sol no es una divinidad, y si bien es una estrella enana amarilla como millones en el universo, no es una bola de fuego común. Es una gigantesca esfera de plasma incandescente que flota en el vacío del espacio.
3: En el vacío.
2: Y ubicado a 150 millones de kilómetros de la Tierra, gobierna silenciosamente nuestra existencia.
3: Existencia.
2: Nació hace unos 4.600 millones de años, cuando una enorme nube de gas y polvo cósmico colapsó por gravedad. La temperatura aumentó tanto en su núcleo que comenzó un proceso extraordinario, la fusión nuclear.
3: Fusión nuclear.
2: Cada segundo, el Sol convierte cerca de 600 millones de toneladas de hidrógeno en helio. Una cantidad de energía difícil de imaginar, pero que lo mantiene vivo. Su núcleo alcanza una temperatura de 15 millones de grados Celsius, mientras la corona del Sol, la capa más externa e irregular de su atmósfera, puede superar el millón de grados Celsius que proyecta al espacio exterior.
3: Grados Celsius.
2: Pero, ¿por qué no se agota su energía? Porque con un diámetro de 1.4 millones de kilómetros y una masa tan gigantesca, a la fecha, el Sol solo ha gastado el 0,03% de su masa total.
3: 0,03%.
2: Esa energía vital de luz y calor viaja por el espacio a 300.000 kilómetros por segundo y tarda apenas 8 minutos en llegar a la Tierra.
3: 8 minutos.
2: Gracias a esa energía existen el clima, las estaciones del año, el ciclo del agua, el oxígeno que producen las plantas y prácticamente toda la cadena alimenticia del planeta. Sin Sol, la Tierra sería una roca congelada de menos 240 grados Celsius. Y sin Sol, nuestra existencia como la conocemos sería imposible.
3: Imposible.
2: Sin él, no conoceríamos de fenómenos impresionantes como los eclipses solares, eventos extraordinarios que responden a ciclos astronómicos muy precisos. En la Patagonia Aysén, por nuestra latitud extrema meridional y la geografía montañosa, el Sol se presenta con características muy singulares, debido a la inclinación con que nos recorre, ofreciendo en verano días extremadamente largos de hasta 16 horas de luz solar. En tanto, en el invierno patagónico, las horas de luz se reducen a apenas 8 o 9, regalándonos, sí, sombras alargadas durante gran parte del día y atardeceres mágicos de tonos rojizos y violáceos que se extienden mucho más tiempo antes de oscurecer, en comparación con el norte o centro de Chile. Sin embargo, aquí en nuestra Patagonia fría y lluviosa, el sol nos impacta con altos índices de rayos UV por el adelgazamiento de la capa de ozono en el hemisferio sur, donde filtra menos los rayos dañinos y donde la alta nubosidad de Aysén genera una falsa sensación de seguridad.
3: Falsa seguridad.
2: Hasta ahora, los modelos astronómicos actuales indican que el Sol se encuentra en la mitad de su vida. Es decir, en unos 5.000 millones de años más, agotará gran parte de su hidrógeno y comenzará a expandirse hasta convertirse en una gigante roja. Su tamaño podría crecer tanto que probablemente engulla a Mercurio y Venus, y quizás también a la Tierra. Así, lo más fascinante es que siendo nuestra estrella más estudiada del universo, el Sol todavía guarda secretos y aún no comprendemos completamente cómo genera su magnetismo o por qué algunos ciclos solares son mucho más violentos que otros. Lo que sí sabemos es que el Sol no solo ilumina el mundo, cada árbol, cada océano, cada respiración en la Tierra es energía solar transformada. Asimismo, nos recuerda que nuestra vida planetaria es un fenómeno extraordinariamente frágil, sostenido por una estrella que algún día también desaparecerá.
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1: Ahí vamos.

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3: Existe polémica en TVN tras mantener bajo reserva los detalles del contrato de arriendo firmado con un ex socio del jefe de comunicaciones del gobierno. El caso genera cuestionamientos por eventuales conflictos de interés y falta de transparencia en la señal pública. Cernapesca concretó la apertura del mercado de Nicaragua para el salmón chileno tras finalizar los acuerdos técnicos y sanitarios. 8 empresas fueron autorizadas para exportar y Acuachile ya realizó el primer envío de 8 toneladas. La ministra de Bienes Nacionales, Catalina Parot, informó que el 80% de las ocupaciones irregulares en Chile se concentra en la macrozona norte, principalmente en Antofagasta y Atacama. La autoridad busca implementar una gestión estratégica para fortalecer la seguridad.
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0: Bienvenidos a Negocio Redondo. Programador computacional nivel superior se ofrece como desarrollador, digamos, de programas software, sistema unired y multired. Conocimiento con amplio portafolio en software. Contactos interesados, llamar al móvil 998-52-6225. 998-52-6225. Atención, se arrienda. Se arrienda una cabaña chica para persona sola, amoblada, valor 350 mil pesos, ubicada a 5 minutos de la Plaza de Armas. Tiene estacionamiento. Además, se vende un colchón de dos plazas, valor 40 mil pesos, y se vende un vestido de China con su falso, y una peineta de flor para el pelo. Por todo esto hay que tratar al 973-94-8581. 973-94-8581. Se vende automóvil marca Suzuki modelo Switch año 2026. Vehículo funcionando, papeles al día. Tratar al teléfono 989-471172, 989-471172. Se ofrece persona para cortar con motosierra, palos de metro, chocos duros. También se pica y entra leña. ¿Interesados? Por sus servicios, tratar al más 569-3058-0712. Más 569-3058-0712. Hacemos una pausa y continuamos en Negocio Redondo.
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0: Muy bien, atención, se vende vehículo Toyota año 2013. En buen estado. Papeles al día, 4x4, automático, neumáticos normales y un par con clavos. Régimen normal. Valor 8 millones de pesos. Mayores antecedentes, llamar al 9-7767-0852. 9-7767-0852. Atención, se arrienda. Se arrienda casa-habitación en población Pablo Neruda. Persona con trabajo estable. Canon mensual, 450 mil pesos con mes de garantía. Mayores antecedentes, llamar al 977-670-852. 977-670-852. Se ofrece persona para trabajar en panadería o local comercial. Interesado, llamar al 9-9572-7435, 9-9572-7435. 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Es todo, Negocio Redondo, por su atención. Muchas gracias.
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0: 12 horas, 13 minutos.
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1: La diputada también advirtió que los trámites y requisitos podrían transformarse en barreras para quienes más necesitan el beneficio, especialmente en regiones aisladas como Aysén, y llamó a ampliar la cobertura para personas con discapacidad o dependencia severa que requieren el uso permanente de pañales.
0: Cuando hablamos de medicamentos y pañales, hablamos de necesidades básicas, no de gastos opcionales. Por eso, nuestra responsabilidad es construir una ley que funcione en la realidad de las familias, no solamente sobre el papel.

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Apronte, como siempre, aquí en Radio Ventisquero hasta la hora 13, esperando todo lo que son noticias y la programación del día. Radio Ventisquero siempre en tu compañía, con música y algunos datos importantes. Esperando un momento de break, claro que sí, pero contándoles también que estamos con nuestros colaboradores de todos los días. Nos vamos a la música junto a Pablo Hernández, la sala de sonido, y por supuesto, ¿quién habla? Póngale nomás, esto es El Apronte.

Estamos en este apronte fin de semana. Ojalá estén todos en casita y si no es así, ya llegará el momento de poder disfrutar con la familia y esperamos que no tenga penurias en este sábado. Junto a Pablo, regalándole lindas canciones y también contándole que estamos con lo mejor. 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Seguimos en el apronte.

Ahora, oiga, bueno, le cuento rápido, fíjese, no se olvide que las temperaturas ahí están, por lo menos sirve para el deshielo, cuidado también con el deshielo que se nos viene también algo acuoso, ¿no? Pero igual le pone bueno, ¿eh? Igual le ponemos bueno, lo importante por ahí, ya pasar el invierno. Queda menos para pasar el invierno, así que ya lo saben, chiquillos. Sí, y según también acá, mirando Meteorología de Chile, estaba observando por acá para todos mis amigos. Según Meteorología de Chile, estos días, por ejemplo, ya tendremos visitas de sol, tímido, pero sol, sí, sin nieve ni lluvia, pero esto, las temperaturas ya son un poco más, durante este fin de semana, 3. Así que muy posible que ya a lo mejor se pueda liberar un poco las calles, tanta escarcha y tanta nieve junta, tanto, digamos, problema con esto de la nieve con agua que hace jaboncillo, ¿no? Así es. Tuvimos una mínima de menos 3 y una máxima de 3. No te olvides que esta noche, pero el domingo, otra vez nos visita nevadas. No nos dice débil, ¿eh? Cuidado con eso. Sí, el domingo es muy posible que tengamos nevada. Digo posible porque esto puede ser cambiante. 0 grados y la máxima de 3. Nevadas, cubierto y nevada durante la madrugada y mañana, y luego tendríamos cubierto lluvia en la tarde. Si esto se mantiene sobre cero, podría la lluvia también ayudar a que se vaya rápida la nieve, ¿no? Así es, en agua. Muy bien, y posiblemente ya la otra semana se normalizaría, entre comillas, porque tendríamos posiblemente ya los cielos más, digamos, más quietitos, ya no tendríamos tanta nevazón, sino tendríamos nublado nada más y sol tímido. Hasta ahora es lo que nos indica, son predicciones nada más, ¿ya? Muy bien, estamos en el apronte como siempre con ustedes y les recuerdo también que estamos con nuestros amigos. 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Muy bien, seguimos con la música en el apronte.

0: una breve pausa, pero no te vayas, porque el apronte continúa hasta las 13 horas.
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a esta hora compartiendo junto a Pablo Hernández en este fin de semana. 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Saludo a la familia España, un abrazo grande también para ellos por acompañarnos. Seguimos con este apronte en fin de semana.

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Nosotros en el apronte siempre acompañándole a esta hora, junto a Pablo. Oye, ¿cómo está la música? ¿Nos vamos a la música? Luego te cuento también más aquí en Tu Apronte, en La Ventisqueros.

Muy bien, vamos llegando al final ya de este apronte rápidamente. Cortito el espacio, pero siempre entretenido con todos nuestros colaboradores y nuestros auditores. Ya se vienen las noticias. Gracias, Pablo, por la compañía. Nos encontramos en otro momento. Esto fue El Apronte en Ventisqueros.

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1: Hasta la próxima, amigos.
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8: 13 horas, 5 minutos.
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11: Una persona fallecida deja incendio de una residencial en Villa Amengual, en la comuna de Lago Verde. Tercer Tribunal Ambiental determinó que la Municipalidad de Coyhaique deberá reparar daño ambiental causado por la planta de tratamiento de aguas servidas de Valle Simpson. Consejo Regional aprueba recursos superiores a los 145 millones de pesos para fortalecer la atención oncológica en Aysén. Detectives del equipo MTO de la Policía de Investigaciones logran detención de tres sujetos por microtráfico de drogas en Coyhaique.
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0: ¿Cómo están? Bienvenidos a la revisión de las informaciones preparadas por el Departamento de Prensa de la Red Ventisqueros. Una persona fallecida deja incendio de una residencial en Villa Amengual, en la comuna de Lago Verde. Siniestro que consumió en su totalidad el inmueble, donde además se encontraba la alcaldesa y los concejales que participaron en una reunión en esa zona. El incendio, según los primeros informes de testigos, se habría producido cerca de las 5 de la madrugada de hoy y afectó a la casona del bosque, según datos que se entregaron en un video en redes sociales.
1: Bueno, una lamentable despertar por acá por Villa Mengual. En estos momentos, un voraz incendio ha afectado a un local comercial, la casona del bosque. La verdad es que, bueno, nada que hacer ya con la intensidad del fuego hasta ahora. Así que, solo para eso, mis queridos amigos, amigas, esta lamentable noticia hoy día a las 5 de la mañana. Bueno, cuando tengamos más información, le vamos a estar informando.
0: Según antecedentes entregados por testigos y por fuentes aún no oficiales, al momento del incendio, uno de los residentes logró despertar y poner a resguardo a las restantes personas que se pernoctaban en esa residencial, salvando ilesos.
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0: El tercer tribunal ambiental determinó que la municipalidad de Coyhaique deberá reparar daño ambiental causado por la planta de tratamiento de aguas servidas de Valle Simpson. La demanda fue interpuesta por una familia, habitante del Valle Simpson, en contra de la municipalidad de Coyhaique y Aguas Patagonia de Aysén por la mala operación de la planta de tratamiento de aguas servidas y que afectó un mayén que atraviesa parte del predio del demandante, contaminando el suelo y las aguas del sector. Si bien la demanda fue interpuesta en contra de ambas entidades, el tercer tribunal ambiental determinó que en el caso de Aguas Patagonia, de acuerdo a la prueba rendida, se observa que su operación de la planta comenzó en 2021, por lo que no puede ser causante de los daños en los términos en que se ha acreditado, ya que si bien en la inspección personal se observó que la descarga continúa los afectos se mantienen, esto es a consecuencia de una situación previa que la municipalidad de Coyhaique no ha podido remediar, señala el fallo. En el análisis de antecedentes, pruebas e inspección personal, el tribunal determinó que existió pérdida, disminución, detrimento y menoscabo inferido al medio ambiente y que el daño es significativo. El fallo expresó que el municipio se apartó sostenidamente de sus deberes como encargado de la operación de la planta de tratamiento de aguas servidas, que da lugar a una falta de servicio administrativa. Asimismo, que debido a la transgresión de diversas normas sanitarias, se confirma una presunción de culpa acorde a lo que dispone la ley 19.300. En la sentencia se indica que la municipalidad actuó con falta de servicio al permitir que la instalación operara sobre su capacidad de diseño sin realizar un adecuado manejo de los afluentes. Al dejar de intervenir oportunamente o al adoptar soluciones precarias que no frenaron el escurrimiento de aguas contaminadas hacia el predio de los demandantes, el municipio actuó de forma deficiente y tardía, aportándose del estándar de desempeño que le imponía su competencia legal. Como consecuencia de lo anterior, el tribunal estimó que se han configurado todos los elementos de la responsabilidad por daño ambiental, por lo que la municipalidad está obligada a la reparación de los componentes ambientales afectados en un plazo de 120 días desde la notificación de la sentencia, con la posibilidad de ampliarlo de manera justificada y antes del vencimiento, el municipio deberá presentar un plan de reparación conforme a los objetivos planteados en la sentencia. Esto es, primero, gestionar aguas residuales. Segundo, implementar un plan de limpieza y monitoreo ambiental.

0: Focalizadas para combatir el tráfico de sustancias ilícitas y en coordinación con el Ministerio Público, detectives de la Brigada de Investigación Criminal Vicrim Coyhaique, a través de su equipo especializado Modelo Territorio Cero, concretaron la detención de 3 personas en 2 procedimientos independientes desarrollados durante la presente semana en esta capital regional. El primer operativo se gestó en pleno sector céntrico de Coyhaique cuando los detectives interceptaron de manera flagrante a un sujeto de 20 años que se disponía a comercializar cannabis sativa. Al momento del control se le incautaron 10,44 gramos del alucinógeno y dinero en efectivo, sumando otros 3,68 gramos de la misma sustancia ocultos en sus vestimentas. Posteriormente, y mientras el personal policial gestionaba la entrada y registro al domicilio del imputado, fiscalizaron a un segundo individuo, 19 años, vinculado a la investigación, quien portaba diversos contenedores con cannabis que arrojaron un peso de 10,36 gramos, además de una balanza digital tipo gramera. Durante el registro del inmueble, los funcionarios de la PDI hallaron oculto otro contenedor con 31,57 gramos de cannabis. Este procedimiento culminó con 2 adultos detenidos, la incautación total de 56,05 gramos de cannabis, 54 mil pesos en dinero en efectivo y una pesa digital. El jefe de la Vicrim Coyhaique, comisario Alfonso Soto Contreras, valoró los resultados obtenidos por el personal a su cargo y recalcó el rol del equipo especializado.
1: Esta semana se llevaron a efecto 2 procedimientos que arrojaron resultados muy positivos, en tanto se logró la detención de un total de 3 personas incautando diferentes tipos de drogas, entre ellos clorhidrato cocaína y cannabis sativa. Cabe ser presente que estos operativos se desarrollaron principalmente en zonas céntricas de la ciudad, donde se ponen en marcha diferentes herramientas que provee la ley 20.000. Ello en una constante y estrecha relación de vinculación y coordinación con el Ministerio Público, lo cual permite, por cierto, llevar a cabo estas diligencias con resultados tan positivos como los que hemos logrado esta semana. Cabe hacer presente que siempre que nosotros tenemos algún antecedente que diga relación con estas materias y otras materias que también están contempladas dentro del ámbito de pertenencia de lo que corresponde al desarrollo de investigaciones, la vamos a efectuar con el máximo de celeridad y diligencia.
0: En una segunda diligencia desarrollada en el sector suroriente de Coyhaique, los detectives del equipo MTO detuvieron en flagrancia a un adulto de 30 años en momentos que comercializaba drogas. Durante la fiscalización se hallaron en su poder 2 envoltorios con 4,64 gramos de clorhidrato de cocaína y 20 mil pesos en efectivo, configurando la infracción al artículo 4 de la ley de drogas. Por último, el comisario instó a denunciar a través del 134 o el 4242 del denuncia seguro y los canales que resguardan la identidad de los denunciantes.
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0: En el marco de una ceremonia oficial efectuada en Santiago, el fiscal nacional Ángel Valencia Vázquez invistió como nueva fiscal adjunto del Ministerio Público a la abogada Natalia Cumming Vera, quien a contar del 1 de agosto cumplirá funciones jurisdiccionales que abarcan las comunas de Cisnes, Lago Verde y Guaitecas. Con esta designación, por concurso público, se cumple además uno de los compromisos adquiridos por el fiscal regional de Aysén, Hernán Libedinsky, asociado a reinstalar la presencia de un o una fiscal en dicha zona, función que no existía desde marzo del año 2020. La fiscal Natalia Cumming es abogada de la Universidad de Concepción, magíster en Derecho Penal y Procesal Penal, diplomada en delitos económicos en la misma casa de estudios y además cuenta con un diplomado en responsabilidad penal y personas jurídicas de la Universidad de Valladolid, entre otros cursos de actualización.

0: Antes de ser nombrada como fiscal adjunto, la persecutora penal se desempeñó como abogada asesora en la Fiscalía Regional de Antofagasta y con anterioridad cumplió funciones como abogada asistente en las fiscalías locales de Chillán y Concepción. En su función trabajará colaborativamente en el marco del ecosistema de justicia e investigación penal que incluye a los tribunales de justicia, carabineros, PDI, Armada, Servicio Médico Legal, Servicio de Salud, entre otras instituciones.
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0: Continuamos con la revisión de las informaciones preparadas por el Departamento de Prensa de la Red Ventisqueros. Un importante avance en la estrategia regional para enfrentar el cáncer concretó el Consejo Regional de Aysén al aprobar una transferencia consolidable por 145.805.000 pesos destinadas al Servicio de Salud Aysén, recursos que fortalecerán la detección precoz y diagnóstico oportuno de esta enfermedad mediante nuevas prestaciones disponibles en la red pública de salud. La iniciativa da continuidad al convenio de colaboración suscrito entre el Gobierno Regional y su Consejo, el Servicio de Salud Aysén y la Fundación Arturo López Pérez, orientado a mejorar el acceso a la prevención, diagnóstico y tratamiento del cáncer en la región de Aysén. El financiamiento permitirá implementar una estrategia que considera la realización de 1.032 exámenes de autotoma para virus del papiloma humano, 600 test inmunoquímicos fecales para la detección precoz del cáncer colorrectal, además de 55 exámenes PET, 8 cintigramas, 60 colonoscopias diagnósticas y terapéuticas, junto con el soporte clínico y administrativo para fortalecer la capacidad resolutiva de la atención primaria de salud. El gobernador regional de Aysén, Marcelo Santana Vargas, destacó que esta aprobación representa el inicio de una estrategia de largo plazo para enfrentar una enfermedad que afecta profundamente a las familias.
7: En enero, la Fundación Arturo López Pérez, el Gobierno Regional y el Servicio de Salud firmamos un convenio de colaboración para poder poner una impronta respecto del trabajo preventivo, del tratamiento también, de una enfermedad que cuando llega a una familia no solo provoca problemas de salud, no solo provoca un problema económico, sino que también familiar. Y hoy día estamos dando un primer paso respecto de esa lucha que Aysén ya se ha propuesto tener en contra del cáncer. Hemos aprobado recursos para poder hacer diagnósticos en nuestra región de Aysén, en la atención primaria. Estas son las postas de salud rural, son los centros de salud familiar, son los SECOF, son los hospitales también comunitarios. Donde van a estar disponibles kits, ya van a explicar mejor, ¿cierto?, el personal médico para tratar los cánceres para diagnóstico de cáncer, ¿cierto?, que tienen mayor incidencia en nuestra región. Así que este es un primer paso de muchas acciones que está tomando la región de Aysén. Queremos ser una región modelo para todo el país respecto de cómo le pusimos la urgencia, le pusimos también la gestión. Y hoy día nuestros vecinos ya van a empezar a percibir los primeros resultados.
0: Por su parte, el director del Servicio Salud Aysén, Juan Pablo Bravo Quintana, valoró el respaldo del Consejo Regional y destacó que la iniciativa permitirá fortalecer el trabajo preventivo en toda la región.
8: Estamos felices como Servicio Salud. El gobernador dijo que es un paso, yo creo que es un paso gigante a lo que queremos propender como servicio, como también como intersector. Yo agradecer al gobernador, a los consejeros también, y al gobierno regional, a la corporación Oncaysén y también a los funcionarios del Servicio de Salud por relevar estos proyectos, ya que estos proyectos nos van a permitir llevar salud a cada una de nuestras comunas de la región de Aysén, desde Villa O'Higgins hasta La Junta, porque son exámenes de autoaplicación que finalmente nos va a permitir trabajar de manera preventiva. Evitar lo que queremos evitar y la salud pública finalmente. Evitar que lleguen a atención secundaria, evitar que lleguen a los hospitales. Atacar estas patologías de manera preventiva, sobre todo el tema oncológico, que genera gran desarraigo también en nuestros usuarios de la región de Aysén. Así que estamos felices, agradecer también a todos los que participaron de este proyecto que lo vamos a concretar en los meses que vienen. Y vamos a seguir y darle continuidad a los años que vengan también.
0: La referente de resolución de atención primaria del Servicio de Salud de Aysén, Daniela Mancilla, explicó que la estrategia incorporará herramientas concretas para detectar tempranamente los cánceres de mayor incidencia.
9: Nosotros lo que buscamos es dotar a la atención primaria de mayores herramientas que nos permitan resolver y dar respuesta a las necesidades de salud de nuestros usuarios. En concreto, específicamente, va a permitir acceder a la detección temprana del virus de papiloma humano a través de un test de autotoma que va a permitir detectar tempranamente el cáncer cervicouterino en las mujeres que tienen principalmente entre 35 y 45 años, que son usuarias de la atención primaria del Servicio de Salud Aysén. ¿Ya? Además de eso, también viene una estrategia de un examen que permite detectar sangre en deposiciones, lo que nos va a permitir también detectar aquellos usuarios que hoy día no tienen molestias, ¿cierto? Y que al hacerse el examen presentan esta sangre que nos puede indicar que existe riesgo de una alta probabilidad de que tengan cáncer de colorrectal, ¿ya? En personas de 50 y más años. Va a estar concentrada en toda la red de atención primaria del Servicio de Salud Aysén, es decir, en todas nuestras postas de salud rural, hospitales comunitarios, SECOF, CESFAM y consultorios también de la región.
0: Desde la sociedad civil, la presidenta de la corporación Onco-Aysén, Valeria Galás, valoró la aprobación unánime de la iniciativa y destacó el trabajo colaborativo desarrollado.
10: Estamos muy contentos con esta aprobación unánime. Agradecida también sobre la gestión que hizo el gobernador, porque él fue nuestra primera instancia. Decir que nosotros como sociedad civil tienen todo nuestro apoyo el servicio de salud, vamos a trabajar junto con ellos en todo lo que tenga que ver preventivo y hacer el llamado a la gente y a toda la comunidad de este convenio y más que nada para dejar en claro a la comunidad cómo es el convenio, cómo se hace, dónde debe ir o cómo se puede llegar a este kit.
0: Con esta aprobación, según se informa, el gobierno regional y su consejo continuará fortaleciendo una de las prioridades establecidas para la región, que es acercar las prestaciones de salud de mayor complejidad a las familias de Aysén, promoviendo la detección temprana, reduciendo los tiempos de espera y mejorando las oportunidades de tratamiento para quienes enfrentan enfermedades oncológicas.
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0: La música fue la gran protagonista de una emotiva velada realizada en el Centro Cultural de Cochrane, donde el joven violinista Francisco Parra Gálvez, de solo 13 años, ofreció el primer concierto de su vida frente al público, cautivando a los asistentes con un repertorio que combinó obras clásicas y música popular. El evento, organizado por el Área de Cultura de la Municipalidad de Cochrane como parte del segundo ciclo de música invernal, congregó a un importante marco de público que repletó el Salón Azul, reflejando el creciente interés de la comunidad por las actividades artísticas y culturales. Actualmente, Francisco forma parte de una orquesta y continúa fortaleciendo su formación musical junto a la Universidad de Aysén, consolidando un camino de aprendizaje que ya comienza a dar importantes frutos. Con entusiasmo y dedicación, proyecta seguir perfeccionándose y profundizando en la música, disciplina que cultiva desde los 6 años. El alcalde de Cochrane, Patricio Ulloa Giorgia, destacó la calidad de presentación y el significado que tiene brindar espacios para las nuevas generaciones.
11: Estamos con estos conciertos de invierno y hoy día este concierto en violín de un joven, como digo, de 13 años, y la verdad es que este es un espacio también para los jóvenes para que puedan mostrar su talento y puedan también proyectarse. Y creo que hoy día hemos tenido también la asistencia de un público realmente importante, lleno el Centro Cultural, el Salón Azul, y eso también da cuenta de que la comunidad está muy ávida de escuchar música. Así que felicitaciones a Francisco, a su familia, a sus padres, a su abuelo, a su hermano, y también muchas gracias a la comunidad por venir a respaldar a este joven talento de la comuna de Cochrane.
0: La historia musical de Francisco comenzó cuando apenas tenía 6 años, integrando la Orquesta de Papel, donde dio sus primeros pasos en el violín junto a la profesora Macarena Angulo. Durante la pandemia, continuó practicando gracias al préstamo de un instrumento facilitado por el aquel entonces director Benedicto Schoenfels, lo que le permitió seguir aprendiendo mediante clases en línea. Desde entonces, su formación ha sido constante. En 2025 adquirió su primer violín de estudio e inició un proceso de preparación para ingresar al conservatorio junto a la profesora Cecilia Valenzuela de Temuco. Posteriormente fue becado por la Universidad de Aysén, donde actualmente estudia con la concertino Constanza Yáñez e integra la orquesta universitaria bajo la dirección de Héctor Méndez, alternando clases presenciales y online según las condiciones de traslado. Durante la jornada, Francisco Parra Gálvez, estudiante de violín en una de las jóvenes promesas musicales de la comuna, expresó su gratitud por la oportunidad de presentarse ante su comunidad.

0: que nada, muchas gracias por la oportunidad de la municipalidad, muchas gracias por todo esto que me ofrecieron. Y bueno, fue una gran experiencia tanto para mí, y creo que es un gran desarrollo que puedo tener gracias. Este concierto estuvo dividido en dos secciones, que fue primero de conciertos clásicos y luego pasamos a música popular. Yo empecé como a los 6 años con la profesora Macarena, que estuvo aquí presente, y ella me introdujo a este instrumento. Luego ya fui estudiando más, y el año pasado comencé a tener clases con una profesora de Temuco, con la cual he podido desarrollar varias de estas canciones, y también tomé con una profesora de la Universidad de Aysén.
1: Su padre, Francisco Parra Cuonqui, agradeció al municipio por impulsar este tipo de iniciativas.
2: Solamente agradecerles a toda la municipalidad de Cochrane, todo el equipo que está detrás de esto, que nos dieron primero la oportunidad de promocionar a nuestro hijo, que muestre su talento, su música, y esperamos que haya sido el deleite de todos los presentes que vinieron a acompañarnos el día de hoy. Muy agradecidos.
3: Muy contenta, agradecida también del municipio, de todo el equipo que trabajó el día de hoy para sacar adelante este concierto, sobre todo la oportunidad a los músicos jóvenes. Eso es una puerta que se abre y que este municipio ha logrado incentivar y hacer disfrutar de la música a los jóvenes y adultos del día de hoy. Queremos agradecer a toda la comunidad, aquellos que nos mandaron mensajitos de apoyo, aquellos que nos acompañaron el día de hoy y a todos aquellos también que estuvieron en la transmisión con nosotros. Muchas, muchas gracias.
1: También fue la valorización del compromiso del municipio con el desarrollo artístico de niños y jóvenes por parte de su madre, Evelyn González Vea. El orgullo también fue compartido por su abuelo, Jorge Gálvez Arredondo, quien no solo acompañó a Francisco durante parte del concierto interpretando la guitarra en algunas piezas musicales, sino que además vivió una profunda emoción con el debut de su nieto sobre el escenario.
4: Agradezco mucho a todos los presentes, a las autoridades, por apoyarlo. Tiene solo 13 años, entonces tiene un gran futuro, y eso me deja muy orgulloso a mí como a su abuelo. Un saludo grande a todos los que le apoyaron, las autoridades, la familia.
1: La presentación en Cochrane de Francisco Parra Gálvez no solo marcó el inicio de su camino como solista, sino que también se convirtió en una muestra del enorme potencial artístico que existe en Cochrane y del valor de seguir apoyando a las nuevas generaciones.
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3: Continuamos con la revisión de las informaciones preparadas por el Departamento de Prensa de la Red Ventisqueros. El gimnasio de Villa Mengual fue el punto de partida del Mosaico Regional Festivales de una tarde. Se trata de un circuito cultural que durante el segundo semestre recorrerá 9 comunas de la región de Aysén. El hito inaugural se realiza este fin de semana con una jornada de acceso libre y gratuito, financiado por el programa Fortalecimiento de la Identidad Cultural Regional de la Seremi de la Cultura, las Artes y el Patrimonio, región de Aysén. Busca transformar temporalmente distintos espacios de uso comunitario en puntos de encuentro donde convivan la creación en vivo, la circulación y comercialización de obras, el intercambio de conocimientos y el acceso de las familias a experiencias artísticas. La propuesta llegará a Villa Mengual, Caleta Tortel, Puerto Aysén, Cochrane, Villa O'Higgins, Puerto Cisne, Chile Chico, Puerto Ibáñez y Malinca. Su despliegue responde a una estrategia de congestión flexible en lugar de trasladar desde la capital regional una programación cerrada. Cada festival es coordinado junto a un municipio, encargados de culturas y agentes locales, quienes participan en la definición de artistas, contenidos, fechas y espacios. Cada comuna ha incorporado el encuentro de sus propias dinámicas y celebraciones. Villa Mengual abrió la ruta con el Festival de la Lana. Cochrane vinculará su jornada a las celebraciones de Fiestas Patrias. Villa O'Higgins la desarrollará en el marco de su 60º aniversario. Y Puerto Ibáñez y Chile Chico relevarán el Día del Artesano, actividades que buscan relevar la identidad cultural común, pero sosteniendo un sello en cada localidad. En todas sus paradas, Mosaico Regional dispondrá de 5 áreas complementarias: la Feria de Saberes, que reunirá artesanas, artesanos, artistas visuales y editoriales independientes; los conversatorios relámpagos promoverán el aprendizaje de técnicas y oficios directamente de cultores locales; y finalmente el escenario Cruce de Voces, que incluirá música, danza, poesía y otras expresiones de la zona. La experiencia sumará una obra colectiva guiada por un artista visual de cada comuna y el espacio Infancias Creativas, pensado para niños, niñas de 3 a 10 años. Esta última área contará con actividades y acompañamiento especializado, facilitando la participación de las familias y especialmente de las artesanas que asistan con sus hijos e hijas. En Villa Mengual, el Festival de la Lana contó con la participación del payador Ignacio Arias, la artesana Sonia Rodríguez y la especialista en fieltro María Cortés, quienes compartieron sus conocimientos en los conversatorios. La programación contempla también un desfile de moda textil junto a las artesanas Flores del Chilco

0: Las presentaciones de Llovizna de la Patagonia, Leandro Buller, Jorge Millao y Renato Lema, además de talleres y actividades para toda la familia. Así lo indicó Sergio Becerra Mera, Seremi de las Culturas, las Artes y el Patrimonio en Aysén.
1: Como Saico Regional, Festivales de una Tarde, queremos que la cultura circule por la región y al mismo tiempo que esto nazca de cada localidad. Este programa se construyó junto a los municipios, a los cultores, a las artesanas y artistas de las comunidades, y así reconocemos sus saberes, sus oficios y su identidad. Iniciar en Villa Mengual con el Festival de la Lana expresa justamente ese sentido. Desde el gobierno del presidente Kast queremos descentralizar y poner en valor el patrimonio vivo de Aysén y acercar una programación gratuita y familiar a 9 comunas de la región de Aysén.
0: En la oportunidad, la alcaldesa de la comuna de Lago Verde, Claudia Valdés, valoró la llegada del circuito cultural a esa comuna.
2: Va a ser una linda jornada, que la idea es poder empezar a vislumbrar el tema del turismo rural vinculado a los oficios tradicionales del campo en el marco de la conmemoración del Día del Campesino el mes de julio. Así es que este festival se realiza con fondos municipales y también con el apoyo de la Seremi de Cultura, las Artes y el Patrimonio, así que estamos contentos y esperamos tener una buena convocatoria por parte de los visitantes, tanto de las comunas aledañas como de otros puntos de la región.
0: El circuito contempla actividades en 9 comunas de la región de Aysén. Continuará el día viernes 28 de agosto en Puerto Aysén, el sábado 19 de septiembre en Cochrane, el domingo 20 de septiembre en Villa O'Higgins, en el marco de su 60º aniversario de la comuna, el sábado 3 de octubre en Puerto Cisnes y el sábado 7 de noviembre de manera simultánea en Chile Chico y Puerto Ibáñez, en conmemoración del Día del Artesano. El circuito finalizará el sábado 14 de noviembre en Belinca, comuna de Huaytecas. La fecha de la jornada en Caleta Tortel será informada oportunamente. Todas las actividades son de acceso libre y gratuito.
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0: Llegamos al último tramo de la revisión de las informaciones que ha preparado el Departamento de Prensa para esta jornada. Para toda la región. Estudiantes de la Universidad de ICEM vivieron una jornada gratuita en el Centro Comunitario de Montaña El Divisadero. La actividad permitió que las y los jóvenes conocieran el cordón divisadero, disfrutarán de la nieve y recibieron clases de esquí sin costo, acercando la montaña a quienes por motivos económicos muchas veces no tienen la posibilidad de acceder a este tipo de experiencias. La iniciativa forma parte de la política municipal que busca democratizar el acceso a los espacios públicos y fomentando el deporte, la vida sana y el uso comunitario de la infraestructura municipal. Desde el municipio destacan que este tipo de acciones reflejan una forma distinta de entender el desarrollo comunal, donde las alianzas estratégicas permiten generar oportunidades concretas para la comunidad, especialmente para las nuevas generaciones. El alcalde de Coyhaique, Carlos Gatica Villegas, valoró la actividad y enfatizó que el objetivo es consolidar el divisadero como un espacio verdaderamente abierto para todos los habitantes de la comuna.
8: El convenio con la Universidad ICEN nos permite transformar la colaboración institucional en oportunidades concretas, ¿cierto? Para que los jóvenes que viven en la región de ICEN, que estudian en la Universidad ICEN, puedan disfrutar la montaña, vivirla, desarrollar deporte en ella y por supuesto también poder tener oportunidades de acceso a estos centros de montaña de manera gratuita. El divisadero no puede ser un espacio reservado solo para algunos. Nuestra visión es que este centro de montaña sea comunitario, abierto y asequible. Queremos que los estudiantes, los niños, los colegios públicos y además, ¿por qué no?, las familias en sectores vulnerables puedan vivir experiencias que muchas veces parecen lejanas o imposibles, por razones obviamente económicas, y aquí se puedan desarrollar esas oportunidades, se puedan hacer realidad, porque el municipio abre estos espacios, abre estas oportunidades para todos y todas, y que ellos se sientan parte de nuestra comuna. Cuando hablamos de comunitarismo, hablamos precisamente de esto, de que el municipio sea capaz de poner sus capacidades, su infraestructura, sus convenios y por sobre todo los recursos que tenemos al servicio de nuestra comunidad. No se trata de tener un centro de montaña solamente, se trata de que este centro tenga sentido social, de que además nos permita que más vecinos puedan disfrutar y aprender y sentirse parte de nuestra comuna.
0: Esta jornada se suma a las diversas iniciativas que contempla e impulsa la Municipalidad de Coyhaique para fortalecer el acceso al deporte y la recreación, consolidando al Centro Comunitario de Montaña El Divisadero como un espacio de encuentro, aprendizaje y desarrollo para vecinos, vecinas de todas las edades, a través del trabajo conjunto con instituciones como la Universidad de Aysén. El municipio continúa ampliando las oportunidades para que más personas puedan acceder a actividades que promuevan una mejor calidad de vida, fortaleciendo el sentido de pertenencia con el territorio y avanzando en una gestión que pone los recursos públicos al servicio de la comunidad.
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0: Con el objetivo de continuar apoyando a los jóvenes de la comuna en su formación académica, la Municipalidad de Aysén abrió un nuevo proceso de renovación y segunda postulación a la subvención municipal de transporte correspondiente al segundo semestre de 2026. Este beneficio, según se informa, está dirigido a estudiantes de educación superior que realizan sus estudios en la ciudad de Coyhaique y tiene como propósito contribuir a disminuir los costos asociados a los traslados, facilitando así la continuidad de sus estudios. El periodo de postulación estará abierto hasta el 12 de agosto. El trámite deberá ser realizado de manera presencial en la unidad de asistencia ubicada en el primer piso de Dideco, de lunes a viernes entre las 14:30 y las 16 horas. Al respecto de este beneficio, Karina Montesinos, directora de Desarrollo Comunitario, informó.
9: Como municipalidad sabemos que acceder a la educación superior implica un gran esfuerzo para muchas familias de nuestra comuna, especialmente cuando los niños deben trasladarse hasta la ciudad de Coyhaique diariamente a continuar su proceso de formación. Es por eso que a través de esta subvención, donde se entrega un apoyo económico concreto, ayuda obviamente a disminuir parte de la carga económica a la familia y a los jóvenes que están estudiando con la intención de poder cumplir sus sueños académicos.
0: Desde la Municipalidad de Aysén hicieron un llamado a los estudiantes y sus familias a informarse y realizar el trámite dentro de los plazos establecidos, recordando que este aporte forma parte de las políticas municipales orientadas a fortalecer el acceso y permanencia en la educación superior.
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12: 14 horas, un minuto.
0: Una persona fallecida deja incendio de una residencial en Villa Amengual, en la comuna de Lago Verde. Tercer Tribunal Ambiental determinó que la Municipalidad de Coyhaique deberá reparar daño ambiental causado por la planta de tratamiento de aguas servidas de Valle Simpson. Consejo Regional aprueba recursos superiores a los 145 millones de pesos para fortalecer la atención oncológica en Aysén. Detectives del equipo MTO de la Policía de Investigaciones logran detención de tres sujetos por microtráfico de drogas en Coyhaique.
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0: Estamos cerrando de esta forma Diario Noticias. Como siempre, agradecido de su sintonía y estaremos próximamente entregando más información.
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12: Catorce horas, tres minutos.

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1: 14 horas, 6 minutos.
2: La diputada Andrea Macías, integrante de la Comisión de Desarrollo Social de la Cámara, manifestó sus reparos al proyecto de ley que busca devolver el IVA pagado por medicamentos y pañales a familias pertenecientes al 80% más vulnerable de la población. Si bien valoró el objetivo de reducir el gasto de bolsillo, advirtió que la iniciativa presenta vacíos importantes.
3: Compartimos plenamente el objetivo de aliviar el gasto que enfrentan las familias por medicamentos y pañales. Sin embargo, tenemos que asegurar que este beneficio sea realmente accesible y que no termine convirtiéndose en una ayuda que muchas personas tienen derecho a recibir, pero que en la práctica no les llega.
2: Durante la discusión en la comisión, la parlamentaria cuestionó algunos criterios utilizados para definir la cobertura del beneficio.
3: Hay señales preocupantes de desconexión con la realidad de las familias. Por ejemplo, el proyecto no considera una cobertura para personas postradas menores de 65 años de edad, y este tipo de situación no discrimina años. No se considera a personas con discapacidad y nos plantea además 24 meses para el beneficio en pañales, mientras estudios nos dicen que en promedio nuestros niños dejan de usar pañales a los 32 meses. Si queremos hacer una buena ley, tenemos que basarnos en evidencia y no en supuestos.
2: La diputada también advirtió que los trámites y requisitos podrían transformarse en barreras para quienes más necesitan el beneficio, especialmente en regiones aisladas como Aysén, y llamó a ampliar la cobertura para personas con discapacidad o dependencia severa que requieren el uso permanente de pañales.
3: Cuando hablamos de medicamentos y pañales, hablamos de necesidades básicas, no de gastos opcionales. Por eso, nuestra responsabilidad es construir una ley que funcione en la realidad de las familias, no solamente sobre el papel.
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1: 14 horas, 7 minutos.
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6: Los egipcios lo llamaban Ra, los incas Inti, los mapuches Antú, y para los griegos era Helios. Y es que desde que la humanidad levantó su vista al cielo, contempló un protagonista imposible de ignorar, el sol.
7: Sol.
6: Culturas de la antigüedad lo veneraron como un dios, el cual regalaba el amanecer y aseguraba cada día el triunfo de la vida sobre la oscuridad. Y a lo largo de la historia se han dedicado cientos de libros a su divulgación científica y también a la ficción poética.
7: Poética.
6: Hoy sabemos que el sol no es una divinidad, y si bien es una estrella enana amarilla como millones en el universo, no es una bola de fuego común. Es una gigantesca esfera de plasma incandescente que flota en el vacío del espacio.
7: En el vacío.
6: Y ubicado a 150 millones de kilómetros de la Tierra, gobierna silenciosamente nuestra existencia.
7: Existencia.
6: Nació hace unos 4.600 millones de años, cuando una enorme nube de gas y polvo cósmico colapsó por gravedad. La temperatura aumentó tanto en su núcleo que comenzó un proceso extraordinario, la fusión nuclear.
7: Fusión nuclear.
6: Cada segundo, el Sol convierte cerca de 600 millones de toneladas de hidrógeno en helio. Una cantidad de energía difícil de imaginar, pero que lo mantiene vivo. Su núcleo alcanza una temperatura de 15 millones de grados Celsius, mientras la corona del Sol, la capa más externa e irregular de su atmósfera, puede superar el millón de grados Celsius que proyecta al espacio exterior.
7: Grados Celsius.
6: Pero, ¿por qué no se agota su energía? porque con un diámetro de 1.4 millones de kilómetros y una masa tan gigantesca, a la fecha, el Sol solo ha gastado el 0,03% de su masa total.
7: 0,03%.
6: Esa energía vital de luz y calor viaja por el espacio a 300.000 kilómetros por segundo y tarda apenas 8 minutos en llegar a la Tierra.
7: 8 minutos.
6: Gracias a esa energía existen el clima, las estaciones del año, el ciclo del agua, el oxígeno que producen las plantas y prácticamente toda la cadena alimenticia del planeta. Sin sol, la Tierra sería una roca congelada de menos 240 grados Celsius. Y sin sol, nuestra existencia como la conocemos sería imposible.
7: Imposible.
6: Sin él, no conoceríamos de fenómenos impresionantes como los eclipses solares, eventos extraordinarios que responden a ciclos astronómicos muy precisos. En la Patagonia Aysén, por nuestra latitud extrema meridional y la geografía montañosa, el Sol se presenta con características muy singulares, debido a la inclinación con que nos recorre, ofreciendo en verano días extremadamente largos de hasta 16 horas de luz solar. En tanto, en el invierno patagónico, las horas de luz se reducen a apenas 8 o 9, regalándonos, sí, sombras alargadas durante gran parte del día y atardeceres mágicos de tonos rojizos y violáceos que se extienden mucho más tiempo antes de oscurecer en comparación con el norte o centro de Chile. Sin embargo, aquí en nuestra Patagonia fría y lluviosa, el sol nos impacta con altos índices de rayos UV por el adelgazamiento de la capa de ozono en el hemisferio sur, donde filtra menos los rayos dañinos y donde la alta nubosidad de Aysén genera una falsa sensación de seguridad.
7: Falsa seguridad.
6: Hasta ahora, los modelos astronómicos actuales indican que el sol se encuentra en la mitad de su vida, es decir, en unos 5.000 millones de años más agotará gran parte de su hidrógeno y comenzará a expandirse hasta convertirse en una gigante roja. Su tamaño podría crecer tanto que probablemente engulla a Mercurio y Venus y quizás también a la Tierra. Así, lo más fascinante es que siendo nuestra estrella más estudiada del universo, el Sol todavía guarda secretos y aún no comprendemos completamente cómo genera su magnetismo o por qué algunos ciclos solares son mucho más violentos que otros. Lo que sí sabemos es que el Sol no solo ilumina el mundo, cada árbol, cada océano, cada respiración en la Tierra es energía solar transformada. Asimismo, nos recuerda que nuestra vida planetaria es un fenómeno extraordinariamente frágil, sostenido por una estrella que algún día también desaparecerá.
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1: 15 horas, 2 minutos.
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1: Dicen que cuando desaparece una lengua, no solo se pierde una forma de hablar, también desaparece una manera única de entender el mundo. Y eso es precisamente lo que advierte un reciente estudio científico difundido por Deutsche Welle. Los investigadores concluyen que la humanidad ha experimentado un descenso histórico y vertiginoso en el número de idiomas que se habla en el planeta. Veamos, hoy existen alrededor de 7.500 lenguas. Puede parecer una cifra enorme, pero hace unos 12.000 años, al finalizar la última edad de hielo, la diversidad lingüística habría sido extraordinariamente mayor. Entre 30.000 y más de 75.000 idiomas coexistían en distintos rincones del mundo. Un mosaico cultural que hoy parece casi inimaginable. ¿Cómo ocurrió esta transformación? Según el estudio, el surgimiento de grandes civilizaciones, la expansión de los estados, las migraciones, las conquistas y la concentración del poder político y económico fueron favoreciendo que unas pocas lenguas dominaran sobre miles de otras. Poco a poco, comunidades enteras fueron abandonando sus idiomas ancestrales para adoptar aquellos que ofrecían mayores oportunidades de integración, comercio o supervivencia. Los investigadores recuerdan que cerca de la mitad de las lenguas que hoy existen están en peligro de desaparecer. Y con cada idioma que se extingue también se pierden relatos, conocimientos sobre la naturaleza, tradiciones orales y una memoria colectiva que jamás podrá recuperarse por completo. La reflexión también nos interpela desde Chile. Nuestro país posee un valioso patrimonio lingüístico representado por lenguas como el mapudungún, el aymara, el rapanui, el quechua o el cahuéscar, entre otras. Su preservación no depende únicamente de lingüistas o académicos, también requiere valoración social, transmisión entre generaciones y políticas que reconozcan su importancia como parte de nuestra identidad. Porque cada lengua es mucho más que un conjunto de palabras, es una forma de nombrar el paisaje, de expresar emociones y de comprender la historia de un pueblo. Quizá el mayor desafío de nuestro tiempo, junto con aprender nuevos idiomas para comunicarnos con el mundo entero, sea también evitar que el mundo pierda las voces que aún lo hacen tan diverso, tan rico y tan abierto culturalmente.
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1: Hola, hola, sean muy bienvenidos, bienvenidas a esta nueva edición de Esquina de Libros por Radio Ventisqueros. Cada sábado, como siempre, a las 15 horas estamos con ustedes acompañándoles con la actualidad literaria, con la conversación, con la entrevista también y el compartir de distintos autores, autoras de la región de Aysén y también del resto del país para conocer nuevos títulos, nuevas experiencias que están abundando las páginas de estos nuevos libros que están saliendo para poder rescatar las ediciones, la lectura nuevamente desde esta esquina de libros. Hoy vamos a estar conversando con una autora de Puerto Aysén, con Sonia Delgado, que ha mezclado la vida, la experiencia sobre su emprendimiento culinario y también los poemas, los relatos de cuentos autobiográficos e incluso con recetarios que han tenido una muy buena llegada a

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0: en las plataformas donde se comercializan los libros, como por ejemplo Amazon. Pero también vamos a estar conectados con el norte del país, con el norte grande, para redescubrir, diría yo, lo que son las salitreras, el pasado del desarrollo económico tan bullante que tuvo en algún minuto nuestro país en el siglo XIX, en el siglo XX, y que incluso costó una guerra civil en 1891 por el control de la riqueza del salitre. Tenemos ahí un amigo en Antofagasta, el escritor Andrés Medina Williams, que nos va a estar también contando cómo se ha preocupado de este rescate patrimonial a través de la producción literaria. Como siempre, ustedes saben, pueden participar en nuestro programa enviándonos las lecturas literarias que deseen a nuestro WhatsApp de Radio Ventisqueros, más 569-6236-8011. El más 569-6236-8011. Un minuto y medio, dos minutos máximo, puede ser esta lectura de un extracto de un libro y un autor que ustedes nos cuenten, se presentan y se largan con la grabación de este WhatsApp para que lo podamos escuchar aquí en Esquina de Libro. La nieve sigue copiosa. Esta semana llegó también el invierno patagón con fuerza a Coyhaique y al resto de la región. Todas las zonas y comunas prácticamente están nevadas con bajas temperaturas. Han habido algunos estragos, obviamente a cuidarse en este ya inicio del mes de agosto, en este sábado 1 de agosto del año 2026, en nuestro noveno programa de Esquina de Libros.
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0: Muy bien, y entonces en esta Esquina de Libros de día sábado ya 1 de agosto, pasamos al octavo mes del año 2026, iniciamos la conversación literaria en esta tarde de sábado con una mujer que de alguna manera ha sabido transformar las experiencias de la vida en historias, en poesía, en recuerdos que conectan con los lectores, con las lectoras de nuestra región, también del país y por qué no decirlo del mundo, porque sus libros están disponibles para que la pueda acceder estas letras cualquier interesado o interesada en el mundo. Vamos a hablar entonces con la escritora Sonia Delgado Briones, quien nos acompaña desde Puerto Aysén. Bienvenida, Sonia, a esta Esquina de Libros de Radio Ventisqueros.
2: Muchas gracias, muy buenas tardes. La verdad es que para mí es un privilegio el poder haber recibido esta invitación. Es un gusto enorme. Y esperamos que realmente podamos conversar y aportar en algo de acuerdo a lo que podemos, como quien dice, transmitir de alguna manera. Así que muchas gracias.
0: Vamos a comentar, vamos a presentar un poquito a nuestra invitada, Sonia del Carmen Delgado Briones, escritora. Ella originalmente en su profesión es contadora, también emprendedora, nacida en Talcahuano, es porteña, allá de la región del Biobío, criada también en parte en la provincia de Arauco, ahí en Lebu, siempre al lado del mar parece, ahora en Puerto Aysén. Ella es autodidacta en su formación literaria y ha desarrollado una obra inspirada en la familia, dice, en la memoria, en el territorio, en la resiliencia, convirtiendo sus vivencias, como decíamos, en un mensaje de esperanza. Además, ha tenido una trayectoria con reconocido liderazgo, especialmente entre las mujeres del mundo rural. Y hoy, como la invitamos, es autora de 3 libros ya publicados en Amazon. Algunos de ellos han incluso encontrado una buena recepción y se han convertido en bestsellers. Vamos a conversar también sobre estos títulos. Alguno de los primeros fue La vida no es fácil, la vida da muchas vueltas, ¿dónde estarás mañana? Este libro lo lanzó en el año 2022 y luego, que es el que alcanzó esta categoría de bestseller en la plataforma Amazon, luego lanzó en 2024 Simplemente Mujer, versos nacidos del alma, y recientemente, el año pasado, en octubre de 2025, se corona con este tercer libro también, Mi historia en la cocina, el sabor de mis recuerdos, de los cuales vamos a conversar ahora, Sonia. ¿Cómo partes ahí de los números, de ser contadora, de ser emprendedora, a dedicarte a transmitir, a compartir estas historias que han calado y que han logrado llegar al corazón de los lectores y las lectoras?
2: La verdad es que yo de siempre anduve escribiendo en todos lados. Lo que expresaba en las letras era lo que estaba pasando en mí, las penas, las alegrías, el entorno, ¿ya? Y siempre fui escribiendo en hojas sueltas a través de la vida, que, por cierto, quedaron perdidas, como yo digo, en las telarañas del olvido. Y llegó un momento en que yo seguí escribiendo y dije, la verdad, ¿por qué no darlo a conocer? ¿Por qué no mostrar lo que a mí me gusta y que realmente tiene un recuerdo? Porque nosotros nos vamos y somos olvidadas nomás.
0: Claro.
2: Pero pensé que era importante poder entregar o transmitir lo que mi alma sentía. Así que así fue como nació primero La Vida No Es Fácil, que es una recopilación de cuentos cortos, que varios de ellos son realidades, en realidad son eventos que han sucedido en mi vida. Y la verdad es que con muy buena recepción, es algo simple de leer y todo, así que bien, eso. Después surgió que yo tenía muchos poemas escritos en libros, cuadernos por ahí que estaban todos arrumbados, y empecé a recopilarlos, ¿ya? Y realmente ahí nace Simplemente Mujer, que son sentimientos, digo yo, nacidos del alma, versos nacidos del alma. Y eso está dedicado a la mujer, al amor, al dolor, mucho dolor. Y la fe, la esperanza, mi tribu, mi país. La verdad es que es bien entretenido ese librito. Y el tercero, que es ahora Mi Historia en la Cocina, la verdad es que la idea es ir contando mi historia, cómo fui involucrándome en la cocina, porque además de ser escritora soy cocinera. Y por cierto que, como todas las decías, estuve metida muchos años entre números. Todo lo que es número, tuve la oportunidad de estar en San Pedro Atacama, donde me posibilitó la Universidad del Norte ver la contabilidad gubernamental, que es una rama de la contabilidad que es muy linda. Y así se han ido dando, a través de mi vida, de mi larga vida, diferentes escenarios en mi país que yo amo enormemente y que, gracias a Dios, lo conozco prácticamente casi todo. Y en este, como contaba en Mi Historia en la Cocina, voy como me fui involucrando más con la cocina en sí misma. Y van, además están las recetas, ¿ya? Así son recetas totalmente simples, las que hacemos a diario. Y así realmente he ido a través de mi trayectoria el poder ir recopilando, y nuevamente sigo recopilando, y en algún momento yo creo que voy a poder publicar otro librito. Y así como ha sido, pues.
0: Interesante, Sonia, porque el tema de aquí hay una mezcla, por ejemplo, de cuentos, luego está el tema de los poemas, de los versos que tú lanzas en tu segundo libro, en Simplemente Mujer, versos nacidos del alma, que tú dices que tienen esta sensibilidad, este homenaje, esta fuerza de mujer, y luego estás con este, literalmente, un recetario, el último libro que también ha generado atención, que habla de la cocina, de la memoria, estas pasiones que tú mencionas. ¿Has transitado, te es más cómodo estos relatos de cuentos un tanto autobiográficos con los que partiste? ¿Se te da más fácil a lo mejor el poema, que puede ser una creación incluso más interna? Y este recetario, que es algo de compartir, de algo más externo que tú desarrollas con tu emprendimiento, ¿cómo te juegas con esos formatos que estás escribiendo en estos tres libros, que yo diría que son totalmente distintos, al menos en el estilo narrativo?
2: Exactamente, son totalmente diferentes. Y la verdad es que a través de la vida tú tienes muchos episodios. Vas conviviendo con diferentes personas, con diferentes eventos, ¿ya? Y yo siempre digo que cada día aprendemos algo nuevo. Yo soy bien sociable, en realidad, participo mucho en diferentes actividades, ¿ya? Pertenezco, porque además de tener muchos años, también tengo muchas dolencias, así que...
0: Como todos.
2: Exacto, soy parte de la Fundación Fibromialgia, por ejemplo. Tenemos un taller un club de lectura en la biblioteca de Aysén. Estoy participando en un curso de narración. La verdad es que a través de eso tú vas aprendiendo nuevas cosas, vas viviendo nuevas cosas, nuevos sentimientos, te están dando nuevas etapas. Y es así como fueron naciendo estos libritos, ya expresando lo que estaba viviendo. A mí me encanta la poesía, leer poesía es una de mis, realmente mi,

0: tuve de joven, de 12, 13 años, la oportunidad de vivir con mis abuelos paternos, y con mi abuelo éramos partners, andábamos siempre buscando picadas de comida rica, yo qué sé, éramos de esa onda.
1: Ahí está la influencia, de estos textos también, en el abuelo.
0: Así que ahí fuimos ya, éramos buscando siempre las buenas picadas de comida rica y ahí haciendo todo lo que es la cocina.
1: Perdón, ¿eso en Talcahuano, en Lebu?
0: Eso es en Santiago.
1: Ah, en Santiago ya, ok.
0: Con 12 años, sí, desde Talcahuano fui llevada, porque así fue, fui llevada a estar con mis abuelos paternos. Y ahí empezó otra etapa de mi vida, que es una etapa bastante diferente, mucho mejor. Porque mi niñez no fue lo feliz que hubiese querido que fuera, pero ese es otro cuento.
1: Bueno.
0: una niñez un tanto triste, por así decir.
1: Bueno, ahora estás recibiendo todo el cariño de la gente, de los lectores, me imagino. Estamos conversando con Sonia Delgado, esta autora hoy día, Puerto Aysenina, porteña podríamos decir, porque siempre ha estado ligada o viviendo frente al mar. Sonia, si bien los estilos narrativos, como comentábamos, son distintos en estas tres obras, en estos tres lanzamientos que tú has planteado a la literatura desde el año 2022, y creo que bastante rápido, o sea, en pocos años tienes libros, hay probablemente escritores que no son tan prolíficos o tan rápidos en generar material, me da la impresión que hay también, y es un tanto evidente, una idea de fuerza de mujer, una cosa como de género. ¿Es tu línea también? ¿Es una coincidencia? ¿Lo estás marcando de que cada libro tiene este acento femenino bastante notorio, y uno lo ve también en las portadas de los libros, que tienen esta delicadeza en el simplemente mujer, en estos versos que están como bestseller en Amazon, también está esta flor muy patada, es el chilco, ¿no?
0: No, mira, justo la estoy mirando en este rato, yo tengo hace muchos años, es un cactus.
1: Ah, ya.
0: Ella florece en julio.
1: Ya.
0: Y tengo mi cactus que lo tengo dentro de la casa y a mí me encanta. Entonces le saqué la foto y yo dije, esta va a ser la portada de mi próximo libro, que lo asocié mucho con la... Y tiene mucha razón, la verdad es que sí, mucho de feminismo, no exagerado, por cierto. Pero yo siempre he sido una defensora de la mujer, de los derechos de la mujer, y sobre todo tuve la oportunidad de llegar a vivir al campo, y la verdad es que la mujer rural era totalmente invisible. Ella no existía, no estaban en las estadísticas, nunca estaban las mujeres, solamente eran los hombres. Y la verdad es que esa fue una lucha muy bonita, pero también bien intensa, en lograr que la mujer campesina fuera considerada, sobre todo en los préstamos que hacía, y lo que realmente entregaba era INDAP, ¿ya? Y no le daba crédito a las mujeres. Así que eso fue, como bien dice, una lucha bastante complicada, pero finalmente se logró y resultó que las mujeres fueron mucho mejor pagadoras que los hombres. Así que eso es como una muy lindo recuerdo. Y la verdad es que sí, yo pienso que la mujer, además de ser muy valiente, es muy luchadora, emprendedora, muy resiliente en realidad, porque logramos salir de nuestras penas, porque yo digo, podemos caernos mil veces, pero tenemos que levantarnos mil una y continuar adelante. Y la verdad es que la mujer en todos los aspectos muestra esa fortaleza. Y eso es importante, realmente que se nos considere y que tengamos el pedestal que merecemos. Yo digo que Dios fue demasiado bondadoso, nos dio la posibilidad de procrear. Claro. Y eso es algo magnífico. Así
1: claro
0: que
1: sí. Claro que sí. Y bueno, y te celebramos esta definición, esta línea, esta proyección que tú marcas con tu literatura desde Puerto Aysén. Y por eso nos llamaba la atención también todo lo que estás haciendo. Yo creo que ya no hablamos de ni siquiera de un escritor emergente, sino que alguien que ha tenido está calando, digamos, las letras. ¿Qué opinas hoy día con todo lo que está ocurriendo con la tecnología, la inteligencia artificial, que es parte también de nuestras temáticas que comentamos habitualmente aquí en Esquina de Libros, y que va dejando un poco de lado, un poco retardado el proceso de la lectura. Incluso en los colegios se están usando pantallas digitales, pizarrones digitales, tablet. Hoy día se ha cuestionado el tema del uso del teléfono móvil o celular. ¿Qué te parece este proceso y cómo la lectura tradicional, el libro físico en papel, todavía

0: compite o está tratando de sobrevivir ante esto, y por eso nuestro programa se llama Esquina de Libros, porque estamos como en una esquina, arrinconados, y queremos salir nuevamente al centro de la reflexión y el debate.
1: Sí, realmente para mí eso ha sido triste, porque hoy día la inteligencia artificial se usa para todo. ¿Y qué va a pasar? ¿Nuestra mente? ¿Dónde están nuestros recuerdos, nuestras vivencias? Es imposible de que se nos arrebate, por así decir, porque hoy día todo es tecnología, pero ¿dónde está lo que tu cerebro genera? Lo que tú puedes transmitir como ser humano, ¿ya? Lo estamos perdiendo. Y como dice, realmente no es nada más lindo que tomar un libro, abrirlo, tomar su olor, lo que sea, vivirlo. Y yo siempre digo, oye, tú abres un libro y entras a otro mundo. Ya pasas a ser protagonista de lo que estás leyendo. Y eso es algo que te llena el alma. Pero se está viendo cada vez menos, porque como dices, realmente la tecnología nos está apabullando de una manera impresionante. Y realmente, ¿qué va a pasar al final? Vamos a ser mecánicos. Ya no vamos a estar estas mentes pensadoras que transmiten lo que lleva dentro del corazón. Y eso es muy triste, es algo tan frío, porque no te da, es como quien dice, uno va por una playa desierta y realmente no tienes ese calorcito que realmente necesitamos para poder seguir viviendo, a lo mejor también sobreviviendo, ¿ya? Y en este momento las personas adultas mayores tratamos de transmitir nuestros recuerdos, nuestras vivencias, pero se nos está cerrando el camino. Ya está, ahora la tecnología nos está apabullando de una manera tan impresionante que al final no vamos a existir. Y eso es muy triste, porque los sentimientos, la ternura, el dolor, la alegría, tenemos que vivirla, aprender a vivirla y poder transmitirla como realmente lo sentimos. Pero desgraciadamente, tú lo has dicho, estamos plagados de todo lo que es tecnología, y eso es muy triste.
0: Bueno, estamos con esta cruzada, este espacio que ha brindado Radio Ventisqueros precisamente para abrir también la conciencia, el interés, crear también comunidad respecto de los libros, de los escritores regionales especialmente. Cada semana tenemos una conversación con alguna escritora o escritor regional, también con los nacionales, para ir marcando estos espacios y estas experiencias, y creo que el trabajo que tú desarrollas, Sonia, en este aspecto aporta sin duda a que vayamos recuperando esa tendencia, ese hábito a la lectura. Quería consultarte si estás trabajando algo para lanzar próximamente, ya sea en la poesía, o nuevo recetario, nuevas experiencias culinarias, cuentos. ¿En qué estás hoy día en el proceso creativo?
1: Sí, la verdad es que estoy en la parte del segundo tomo de mi historia en la cocina.
0: Ah, ya.
1: Porque yo digo que mi vida es tan larga que hay algo que contar. Así que,
0: claro que
1: es mi próxima idea. Y espero que, oye, yo realmente te escuchaba y es muy lindo que ustedes estén en esta cruzada, como tú dices, que realmente no se muera esto que es tan importante. Así que yo los felicito por esta iniciativa. Y esperemos que realmente siga avanzando y que podamos tener las posibilidades de conversar. Es tan lindo conversar. Yo la verdad que donde yo voy es una terapia, es poder conversar, reírnos. Y si hay que llorar, también llorarnos, desahogarnos. Y eso nos permite seguir viviendo, ya nos permite sentirnos vivos. Y la verdad que yo tengo grupos que participamos, otro grupo que es Mejor Vejez, que somos puras mujeres, solamente hay dos hombres. Pero es un grupo espectacular, lo pasamos muy bien y al final decimos, oye, sí, esto es lo que necesitamos, el poder salir de la casa, aunque ayer por ejemplo nos reunimos, había mucha nevando, era un espectáculo maravilloso, y felices de poder reunirnos y conversar, y eso es lo que se necesita hoy día, que realmente hay muchos adultos mayores que están solos. Y eso es importante, que poder sacarlo de ese encierro, poder disfrutar, aunque sea poder conversar, tomarnos un té, yo qué sé, eso. Así que yo realmente yo los felicito por esta posibilidad que se nos está dando a los seres humanos en realidad, de poder mostrar lo que llevamos dentro. Y eso es hermoso.
0: Bien, Sonia, como tú dices, nosotros desahogamos las letras aquí, el universo de la literatura, y conversando con las fuentes primarias, que son los escritores, luego son los lectores, ayudamos un poco a ese proceso. Bueno, siempre le pedimos a nuestros invitados, invitadas a Esquina de Libros, que nos agasajen, que nos compartan, que nos orienten sobre también algún texto que les guste y nos hagan una lectura literaria al cierre de la conversación. ¿Tienes algo por ahí entre manos que nos puedas compartir ahora antes de cerrar esta conversación?
1: Ya, tengo del primer libro, tengo un relato que es Abrazo Eterno y Tan Esperado.
0: Okay, ¿Lo puedo? Sí, te escuchamos.
1: Bien, la tarde está fría, el sol no ha logrado ganarle la batalla a las nubes y no ha podido brillar. El viento sutilmente mueve las últimas hojas y en su caricia caen en gráciles movimientos, tapizando el suelo con su alfombra dorada. Cedillo, desde la ventana que comunica con los árboles frutales de la quinta, observa cada movimiento de cada hoja que cae y de los árboles que ya casi desnudos parecen decirle que el frío invernal se acerca y con ellos las lluvias, la nieve y la soledad que tomados de la mano le vienen a visitar en su temprana vejez. Sus ojos sombríos parecen haberse olvidado de admirar la belleza que le ofrece la naturaleza que está ahí, al alcance de su mano. Ha pasado el tiempo y su alma se niega a aceptar su partida. Ella se fue, llevándose la luz de la primavera, la luz de sus ojos que hoy yacen vacíos. Con el pasar de los años, el corazón se endurece y el alma aprende a vivir. Con sus temblorosas manos coge el lápiz y su viejo bloc de cartas. Necesita escribir lo que ya su voz no logra expresar. Arturo, su joven y único hijo, ensimismado en sus mil cosas por hacer, pasa a su lado, pero al parecer no le ve, no lo siente, no lo palpa, no lo huele. Simplemente, para él no existe. Hijo mío, ven a mi lado. Entibia mis heladas manos con las tuyas, cálidas, vigorosas y rebosantes de juventud. Hay tantas cosas que quiero decirte desde hace tanto tiempo, pero este es esquivo. Pasa demasiado rápido y nunca logro hacerlo. Primero el trabajo, la lucha para criarte y darte todo, que nada te faltara. Después tus estudios, que fueras alguien en la vida, y tu madre, mi amada Amalia, que enferma y sin retorno, ha dejado este vacío imposible de llenar en mi vida ya lejana. Te pusimos por nombre Arturo, porque significa fuerte como un oso, y eso ha sido hasta hoy. Hijo mío, solo quiero decirte con todo mi amor que la vida no es fácil, muy por el contrario, siempre te traerá pruebas difíciles de sobrellevar. Por eso te pido que seas humilde en tu actuar. La humildad no humilla, todo lo contrario, enaltece. Más que un buen profesional, sé una buena persona. Nunca pases a atropellar a nadie para alcanzar tus metas. Hazlo por tus propios méritos, que los tienes de sobra. Sé tolerante, ten paciencia para perdonar y entender los errores de los demás. Respétalos, aunque no compartas sus puntos de vista. Ser tolerante no es debilidad ni resignación. Sé amable en tu trato y serás bien tratado. Y si no es así, no te alteres. Cuenta antes de actuar y verás los buenos resultados. Hazte amigo de los libros, hijo, y se te abrirán infinitos horizontes. Ofrece tu amistad con sinceridad. No hay nada más grande que un amigo de verdad. Cuando llegue el amor a tu vida, atesóralo. El amor todo lo puede. Tiene la capacidad de realizar cosas imposibles. Y es extraordinario cuando es correspondido. Adquiere conocimientos en la vida. Pide al Creador sabiduría. Edúcate y nunca dejes pasar la oportunidad de aprender nuevas cosas que enriquezan tus conocimientos y te harán grande. Podrán entrar ladrones a tu casa y pueden robarte todo lo material, pero nadie robará tus conocimientos, tus estudios, tus reminiscencias, tu bondad, tu experiencia. No olvides que un día serás padre y tendrás mi edad y conocerás como yo la soledad. Pero aprende de tus experiencias de vida y sé sabio para tolerar tu vejez. Nunca olvides a tus seres queridos que se han marchado, porque mientras tú los recuerdes, no morirán y permanecerán. Te amo, hijo mío. Nunca lo olvides. El amor de los padres es incondicional. No esperan nada a cambio. Solo queremos lo mejor para nuestros retoños. Sigue siendo ese oso fuerte y noble. Se escucha la débil caída del lápiz sobre la cerámica y la felicidad ilumina su rostro. Ante él se abre la puerta al infinito y su amada Amalia lo recibe con los brazos abiertos para ese abrazo eterno y tan esperado. Eso es, abrazo eterno y tan esperado.
0: Muchas gracias, Sonia Delgado Briones, escritora de Puerto Aysén, que ha estado conversando con Esquina de Libros, por este espacio, también este compartir de su primer libro, La Vida No Es Fácil. Y qué más cierto que ese título de este libro. Te quería preguntar, ese libro y también el último de los poemas tiene en su portada unas especies de dibujos, de pinturas.
1: Sí, eso es algo muy lindo. Nosotros tenemos nuestras nietas gemelas. ¿Ya? En esa edad, ahí tenían 7 años. Y ellas nos regalaron para esa Navidad, nos regalaron esos 2 cuadros.
0: Arcoíris.
1: Y fue muy lindo. Sí, así que eso dije yo, no, esto es pintado por mi bebé. Dije, no, este va a ser la portada de mi libro. Y la verdad es que ahí está.
0: Es como un contraste, porque el libro dice La Vida No Es Fácil, pero figuran 2 dibujos de arcoíris hermosos, pintados o dibujados por estas niñas, por tu nieta. Entonces es un contraste bonito que ya te hace reflexionar, y dice abajo, la vida da muchas vueltas. Entonces ya te hace desde la portada plantearte este contraste de que cómo lo ves, ¿no? Cómo ves la vida.
1: Bueno,
0: Sonia, ¿dónde te ubicamos? La gente, no sé, en Instagram, si quiere conectarse contigo, pedirte los libros o algo que sea cercano de allegarse a ti.
1: Mi libro está en la librería en Coyhaique.
0: Ya, perfecto. Ahí en Calle Prat.
1: Exacto. Y yo la verdad que no soy muy tecnológica. Mi hija más que nada siempre por ahí me mete fotos y aparezco en alguna parte en Instagram.
0: Ya.
1: Pero yo personalmente no soy muy tecnológica. Más soy de así, de directo, de poder conversar, de poder comunicarnos directamente. Como te digo, que en el Coyhaique los libritos están en la librería.
0: Ya, pero si alguien, no sé, está escuchando en Santiago, por ejemplo, tu Instagram, Sonia Delgado Briones, ¿no?
1: Exactamente, ya, sí.
0: Es fácil de ubicar ahí. Te escriben,
1: sí,
0: te
1: pueden ubicar, no hay problema.
0: Comentar o algo. Perfecto. Sonia, te agradecemos este espacio, el compartir en este programa número 9, ya que está todavía chiquitito, Esquina de Libros, pero que está creciendo. Esperamos que te siga yendo bien, que nos cuentes cualquier nuevo lanzamiento, creación literaria que tengas entre mano y que quieras compartir con la audiencia también de la región y a través del Facebook Live que también transmitimos en Radio Ventisqueros.
1: No, muchas gracias, realmente muchísimas gracias por esta posibilidad. Ha sido un enorme placer el poder conversar, que yo siempre digo es tan necesario, así que bien. Siempre atenta a cualquier cosa que pueda aportar, lo que tú creas que pueda hacer, yo estoy atenta a tu llamado. Y realmente muy buenas tardes, muchas gracias y el Señor los bendiga y acompañe en todo momento.
0: Hasta pronto, un abrazo, Sonia, que estés bien.
1: Y muchas gracias. Chao, chao.
0: Chao, chao.
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0: Bien, continuamos con este segundo bloque de Esquina de Libros por Radio Ventisqueros, siempre también transmitiendo a través de la plataforma Facebook Live cada sábado entre 15 y 16 horas para revisar la creación literaria, las narrativas, la reflexión, el debate y, por cierto, la conversación, como ya lo hacíamos con la autora Sonia Delgado, de este libro lanzado el año pasado, Mi historia en la cocina, el sabor de mis recuerdos. Vamos a estar en breve también conversando y conectándonos telefónicamente con la zona norte del país, con Andrés Medina Williams y su último libro, Circos en el Desierto, una colaboración que tuvo ahí muy interesante con el Premio Nacional de Literatura Hernán Rivera Letelier. Vamos a estar con esos detalles en breve. Pero ahora les quiero invitar a escuchar una de las lecturas literarias que nos ha llegado a Esquina de Libros, de una pequeñita de Coyhaique que nos cuenta un interesante libro que rescata en este extracto en este día sábado.
1: Hola, soy Amandita y les comparto un extracto del libro El Principito. Te amo, dijo el Principito. Yo también te quiero, dijo la rosa. No es lo mismo, respondió él. Querer es tomar posesión de algo o de alguien, es buscar en los demás eso que llena las expectativas personales, de afecto, de compañía. Querer es hacer nuestro lo que no nos pertenece, es adueñarnos o desear algo para completarnos, porque en algún punto nos reconocemos carentes. Querer es apegarse a las cosas y a las personas desde nuestras necesidades. Entonces, cuando nos tenemos reciprocidad, hay sufrimiento. Cuando el bien querido no nos corresponde, nos sentimos frustrados y decepcionados. Si quiero a alguien y tengo expectativas, espero algo. Si la otra persona no me da lo que espero, sufro. El problema es que hay mayor probabilidad de que la otra persona tenga otras motivaciones, pues todos somos muy diferentes. Cada ser humano es un universo. Desde Coyhaique para el programa Esquina de Libros de Radio Ventisquero.
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0: Muy bien, ya estamos en esta última parte del programa de hoy, sábado 1 de agosto, ya ha pasado el tiempo, noveno programa de Esquina de Libros por Radio Ventisqueros, y vamos a comenzar a recorrer ahora un territorio donde la historia no solo se estudia, sino que también se rescata, se valora página a página. Estamos hablando del Norte Grande, de las salitreras, de todas esas experiencias que han conformado nuestra identidad chilena, también el desierto, y para eso nos acompaña aquí en Esquina de Libros, hoy día, el escritor Andrés Medina Williams. Bienvenido, Andrés, ¿cómo estás aquí a Esquina de Libros?
1: Muy bien, un placer poder conversar con ustedes.
0: Andrés, bueno, es investigador, coleccionista, es antofagastino, un apasionado del desierto, dice él, y de la memoria de nuestro Norte Grande chileno. De profesión es contador auditor, ingeniero comercial, ha dedicado gran parte de su vida a preservar el patrimonio salitrero, digo, y la historia también de la Guerra del Pacífico, transformando valiosas colecciones de objetos, documentos y también fotografías en libros que nos permiten ahora comprender cómo vivieron quienes forjaron esa parte del desarrollo del país en los siglos pasados. También nuestro amigo Andrés Medina declara buscar mantener viva esta historia con el paso del tiempo, que corre el riesgo precisamente de desaparecer. Y por eso es que ya tiene a su haber 8 libros publicados. Por ahí también debe tener algún proyecto en desarrollo. Y yo diría que se ha convertido en uno de los principales divulgadores independientes del patrimonio histórico del desierto chileno. Andrés, ¿cómo nace, más allá de ser del Norte Grande, de vivir en Antofagasta y de conectarse con la historia y el desierto, de decidir comenzar a, desde el año 95, entiendo que las primeras publicaciones, tú empiezas a realizar, a conectarte con el desierto de esta manera literaria?
1: Mira, esto comienza, como le digo, con el diseñador, mi amigo, que es Nelson González, que es un diseñador. Nosotros trabajábamos juntos en la Universidad José Santos Sosa. Ya. Y en esta universidad, digamos, en un minuto determinado, él me planteó que por qué razón lo que yo coleccionaba no lo transformábamos en una publicación. Y ahí nace la primera publicación, que es la colección de los tarritos de té. Ya. Esa es una colección, digamos, que se re... La mayoría de las cosas que se coleccionan en el norte y de las salitreras son producto de lo que está en los basurales, ¿ya? Antiguamente en las salitreras lo que se hacía para la basura, se hacía un hoyo y se botaba toda la basura y se tapaba, ¿ya? Y como existe mucha salinidad, las cosas se conservaban. Entonces, obviamente que hoy en día muchos gente que va a la salitrera a buscar cosas, arnea todos esos basurales y consigue cosas. Y de ahí salió una gran cantidad de tarritos de té de esa época, que llegaban de Inglaterra, de la India, porque de una u otra manera en el norte y en el tiempo de salitrera había mucho dinero, habían ingleses fundamentalmente, y ellos traían cosas del extranjero. Entonces, en el fondo, la idea fue plasmar toda esa parte de la historia en un libro que le llamamos Tesoros del Desierto y que muestra los tarritos de té de esa época.
0: Sí, muy interesante ese libro. Yo tuve oportunidad de verlo en digital, Tesoros del Desierto, del año 2014. Como bien tú decías, son fotografías de Nelson González, entiendo que es el diseñador. Y claro, ahí ver las cajitas de té, la historia del té ahí en La Pampa, con lo que se recolectó, los envases, obviamente que uno empieza a trasladarse a toda esta ceremonia de esta bebida tan aromática que también nace, no sé, este hábito en Inglaterra, pero se traslada también a La Pampa, ¿no?
1: Exactamente, de hecho en el norte, digamos, la mayoría de la gente, parece que hay muchos que toman café, pero hay muchos que todavía seguimos tomando té. Ahora, mira, yo te envié el libro ese, Tesoros del Desierto. La mayoría en mis libros no son con fines comerciales, es decir, el libro no se vende, ¿ya? Porque el costo de producción es muy alto, por lo que te quiero decir que el libro que te envié tú lo puedes compartir con quien estimes conveniente.
0: Excelente, excelente. Lo vamos a poner ahí también con Radio Ventisqueros en la difusión, porque realmente tiene un diseño, una fotografía y una presentación que es muy fácil de seguir, de entusiasma para poder ir revisando cada una de sus páginas, porque es muy visual.
1: Exactamente.
0: Así es que ahí vamos a estar también al final de la conversación compartiendo algunos contactos y coordenadas contigo por si la gente también quiere llegar a otras de tus obras. Tú, aparte de Tesoros del Desierto, tienes esta serie Huellas del Desierto, donde ¿qué? También reconstruyes la historia de Antofagasta, el Norte Grande, ocurría en los siglos XIX y XX, el Huellas del Desierto 1, tomo 1 y tomo 2. Cuéntanos un poquito de eso también, que tiene que ver con Voces del Desierto anteriormente.
1: Claro. Lo que pasa es que Voces del Desierto, como digo, dentro de todas estas colecciones que yo tengo, en una oportunidad me encontré con una colección muy importante de publicidad que se hacía en esos tiempos, digamos, en los teatros y biógrafos, ¿ya? Así como una colección de también de entrada o tickets, que es muy difícil, o sea, vivir, encontrar una entrada, imagínate, de 1910, de un biógrafo de la oficina Santa Laura, es casi imposible, ¿ya? Pero yo tuve la oportunidad de conocer a un recolector de Huara. Los recolectores son las personas que van a recorrer el desierto y escarban y consiguen cosas. Y este señor de Huara tenía una colección bien completa de volantes de publicidad que se hacía sobre las películas que se daban o las obras de teatro de las saliteras, diferentes oficinas saliteras. Entonces yo con todo eso conformé un libro que le llamé Voces del Desierto, y que es contar la historia, digamos, de cada volante, digamos, relacionado con una oficina saliquera.
0: Ah, okay.
1: Es un libro interesante y que con muy poca información en otras partes.
0: Estamos conversando con Andrés Medina Williams, escritor antofagastino, autor de Voces del Desierto, como él mencionaba, Huellas del Desierto, y este trabajo también que estábamos repasando, Tesoros del Desierto, un rescate personal de Andrés Medina Williams que va en este sentido patrimonial, como él explica, y con esta verdadera misión de rescatar y difundir la memoria, pero con recursos propios, sin fines comerciales, como señala el autor. Andrés, ¿crees que hay una deuda pendiente a nivel país, a nivel de nuestra identidad y memoria histórica con el desierto, con ese pasar de del norte de nuestro país que tú estás tratando de alguna manera de compensar?
1: Mira, yo creo que las salitereras, que son un patrimonio de la humanidad, como es Santa Laura y Humberton, que son las únicas salitereras que de una u otra manera se conservan en algún tipo de estado que se puedan visitar, el resto son solamente escombros. Yeah. Han sido saqueadas completamente. Y lo único que hace el gobierno es poner un letrero que ahí alguna vez existió una salitera, pero en cuanto al cuidado no hay nada. Cada vez queda menos, ¿ya? Y eso pasa con muchas partes de lo que es el patrimonio de nuestro país, donde yo te digo, hoy día yo como coleccionista y un grupo de personas que nos relacionamos, yo creo que ya los museos no cumplen la función que tenían antes de ser los que tenían las colecciones. Las grandes colecciones las tienen los privados. De hecho, el museo más grande de Sudamérica es de Carlos Cardún
0: claro.
1: En el sur.
0: Sí.
1: Y que es una cosa preciosa, abismante, que no ves ningún otro museo de ese tipo.
0: Sí, allá en Colchagua, ¿no? ¿Dónde?
1: Exactamente, en Santa Cruz.
0: Sí, en Santa Cruz, sí. Bueno, ¿y ha tenido efecto este trabajo que tú has realizado en estos años, cuando sacas tus libros, cuando los compartes además de manera gratuita, que es un privilegio que ojalá cualquier autor pudiese tener la posibilidad de financiarse, de compartirlo, de no tener que estar vendiendo, aunque muchos libros cuando uno los saca los regala, la mitad probablemente se regalan. Pero ¿cuál es el efecto, ha tenido efecto en algunas fundaciones, algunas autoridades que se te hayan comentado respecto de esto, de poder seguir participando o promoviendo este rescate patrimonial?
1: Mira, en líneas generales es como dicen las palabras, buena cosecha, que todos lo encuentran muy bien, que está todo bien realizado, que algo se debería hacer, pero la cosa continúa de la misma manera porque no es tan fácil. No es tan fácil, digamos, cambiar una política, decir de aquí a mañana, oye, vamos a hacer algo sobre todo lo que hay en las saliteras. No, es muy difícil. De hecho, la por ejemplo, la una gran oficina que está casi completa, que es Humberton, es de una corporación privada, es la que la ha cuidado y la ha desarrollado y la, digamos, ha hecho que realmente sea una visita interesante. Es la única que existe.
0: Claro, porque esa fue declarada Patrimonio de la Humanidad, entiendo, por la UNESCO en algún minuto, ¿no?
1: Exacto. Claro. Está completa. De hecho, esa oficina, digamos, era un modelo en su época, ya, que era de Santiago Humberton, que es uno de los dueños, porque tenía de todo, tenía hasta piscina. Tenía piscina, tenía teatro, tenía iglesia, tenía hotel, porque la mayoría de las oficinas ya no tenían esas cosas. O sea, es la única que tuvo una piscina, por ejemplo. Y uno la puede ver porque es
0: acero. Claro, y yo recuerdo que se realizó una teleserie de Televisión Nacional de Chile ahí, y ahí también hubo un proyecto de recuperación precisamente de esos espacios que los pudimos ver en televisión en el marco de esas grabaciones de esa teleserie, ¿no?
1: Exacto, pero son, como digo, solamente chispazos, porque en general, digamos, no, las teleseries siguen igual, ¿no?
0: Ya.
1: No, un proyecto, digamos, de recuperación y de mejora para ellos.
0: Bueno, y en los últimos años tú, Andrés Medina, lanzaste otro libro que se llama Circos en el Desierto, donde exploras precisamente la historia de los circos que recorrían las oficinas salitreras, utilizando afiches, volantes, como mencionabas también, y ahí hubo una colaboración muy interesante con nuestro Premio Nacional de Literatura, Hernán Rivera Letelier, un gran cronista y escritor también del norte de nuestro país.
1: Sí, mira, ese es el libro Circo en el Desierto, es el último que salió publicado, digamos, y en ese sentido lo que se cuenta también ahí es la historia, porque, mira, el otro día, hace poquito nomás, como digo, yo soy un amante del circo, y hablaban con uno de los dueños de un circo en Chile actual, entonces ellos decían que le costaba mucho moverse a las regiones, me queda hoy en día,
0: claro.
1: Porque mover la infraestructura que ellos tenían es muy difícil. Entonces no les convenía decir, oye, vamos a llevar el circo completo a Antofagasta y vamos a estar una semana, y mover toda esa estructura no lo era muy conveniente. Bueno, en tiempos pasados era mucho más difícil, porque todo el movimiento era en camiones, y viajar a una salitera, ya, que a lo mejor tenía 1,000 personas y iban a asistir 300, 400 personas para una función, mover el circo no era muy conveniente. Entonces la mayoría de los circos que visitaron el norte eran circos más pequeños, ¿ya? Yeah. O algunos que podrían tener más recursos. Entonces, que lo que se hizo en ese libro fue también, a través de toda la publicidad y volante que se pudo rescatar y algunas entradas, ¿no es cierto?, conformar un libro, digamos, mostrando, digamos, que esos circos visitaron nuestro desierto. Y ahí, digamos, conté con la colaboración de Hernán Rivera, ¿ya? Que obviamente, digamos, yo creo que él la hizo por la sencilla razón que en ninguna manera se estaba utilizando su figura, porque no, como los libros no son un negocio, por eso que él hizo una colaboración, escribió, digamos, unas páginas para el libro.
0: Excelente, excelente poder acceder a ese material. ¿Tú, dónde te puede ubicar la gente, a través de un correo, cuenta de Instagram, Facebook, para compartirlo?
1: A través del correo andresmedina@btr.net.
0: Perfecto. andresmedina@btr.net.
1: Y te cuento una primicia, porque estamos ingresando a imprenta.
0: ¿Ya? ¿Ya?
1: El nuevo libro. Y el nuevo libro se llama Puertos Saliteros del Desierto Olvidado.
0: Sí, te iba a preguntar por ese que estaba ahí como en barbecho, me decían que tenía que ver con una historia de los puertos de como Pisagua, Mejillones, del norte. Por ahí.
1: Lo que pasa es que te digo, por ejemplo, el caso de Pisagua, Mejillones del Norte, Caleta Buena, el puerto de Coloso en Antofagasta, ¿ya? Y todos estos puertos desaparecieron en el mapa. Hoy día yo te digo, si uno analiza todos esos puertos, ya no queda nada. Ahora, el análisis que se hace de esos puertos es a través de una colección de postales, es decir, postales de Pisagua, de los tiempos, digamos, que ellos eran un puerto glorioso, ¿no es cierto? Y hoy día, por ejemplo, Pisagua, yo diría que es el mejor ejemplo, ¿ya?, de que es un puerto completamente olvidado. Pisagua fue muy importante en la época del salitre, fue uno de los principales puertos de exportador de salitre. Y si uno va a Pisagua hoy día, no queda nada, absolutamente nada. Es una ciudad completamente abandonada, ¿ya? Y va a seguir así, lamentablemente. Ahora, ¿por qué alguien podría preguntarse, no consideramos Antofagasta, tal, Iquique? Porque si bien es cierto fueron puertos también saliteros, pero no están en el olvido y son grandes ciudades, ¿me entiendes? Por eso que se consideró solamente los puertos, digamos, que hoy día prácticamente han desaparecido. Incluso fíjate que tiene importante acá en Antofagasta, Coloso está a 10 minutos, el puerto Coloso.
0: Ya.
1: Coloso desapareció completamente porque se desmanteló. Pero si hoy día uno va a ver Coloso, ya, Coloso es una cosa súper importante porque como era una caleta y en esa caleta se instaló la minera escondida y por lo tanto Coloso ha renacido como
0: con esa inversión,
1: ¿no? hay un puerto de minera escondida, pero ha renacido completamente, digamos, por tener el apoyo de una gran minera, que es lo que pasaba en los tiempos pasados también.
0: Oye, me llama la atención la portada, estoy volviendo atrás, pero de Circos en el Desierto, que la estoy viendo, que es la imagen de un payaso de espalda con las manos en los bolsillos, y se ve ahí como que está dentro de la carpa, pero como que está en una actitud, siento yo, como de olvido, como de pena, de angustia, de melancolía. ¿Un poco eso quisiste transmitir con esa portada?
1: Bueno, un poco la idea, digamos, de todos los libros, digamos, generar algún nivel de conciencia. A lo mejor no es la autoridad, porque la autoridad es, digamos, lo que ellos ven, lo que son votos, ¿ya? Pero sí en las personas, entender, digamos, que parte de la historia de nuestro país necesita ser conocida. Incluso yo te digo, yo como antofagastino del norte, siempre digo que las grandes batallas y el... se miraron en el norte, es acá donde se ha construido la historia. Claro. Sin embargo, yo te digo, nosotros los museos que tenemos son escasísimos. De hecho, el otro día, en 2015, se quemó un museo que era muy importante de Iquique.
0: Ya.
1: Y 2015 a la fecha sigue cerrado, nunca más se ha abierto al público. Y él contenía un montón de cosas de la Esmeralda, por ejemplo, tenía unos restos. Mira. Pero como te digo, hay poca preocupación. Yo creo que la historia en cuanto al patrimonio, cuando decimos el día del patrimonio, un día en el año donde se hace una publicidad abismante, pero yo creo que el patrimonio es más allá. Mira, yo he ido, por ejemplo, en Machu Picchu y en el Perú, ellos cuidan el patrimonio. Ellos tienen un patrimonio riquísimo y lo explotan y hay turismo y un montón de cosas. Nosotros en cuanto a patrimonio hacemos muy poco.
0: No, y subyace o en el gran contexto de las salitreras del norte de Chile, como tú bien dices, Andrés Medina, está toda esta historia que se ha construido, que finalmente llegó incluso a una guerra civil en 1891, donde muere el presidente José Manuel Balmaceda en este choque económico que había entre el Estado chileno de tratar de controlar estas riquezas frente a los poderes extranjeros, básicamente ingleses, y que genera toda esta situación que termina con la guerra civil muy brutal y muy, digamos, compleja para lo que era la democracia y la identidad nacional a fines del siglo XIX. Bueno, y lo que nos estabas comentando en términos de esta primicia, de este nuevo libro que está entrando imprenta Puertos Salitreros del Desierto Olvidados, ¿va a estar pronto en librerías? ¿Lo vas a lanzar digitalmente?
1: Mira, en líneas generales, yo te digo, porque yo más o menos este último tiempo sí le he dado algún margen de publicidad a los libros, también en revistas, y ha generado un cierto interés en tener los libros. Pero la única manera, digamos, de hacerlo comercial es bajar un poco la calidad en cuanto a la calidad de la hoja. Por ejemplo, el gran costo de publicación de un libro es la portada dura.
0: Claro, la tapa dura, sí.
1: El libro a una cartulina baja el precio, la cantidad de la hoja, si en vez de papel couché usa un papel bond también baja el precio. Entonces lo que estamos tratando de hacer es ver una edición comercial, ¿ya?, que no sea económica pero sí que tenga algún nivel de calidad. Y que yo te digo, imagínate, para mí es casi bien complicado cuando alguien me dice, ¿sabes qué? Te quiero comprar un libro. Y yo digo, tu constitución vale 50.000, ¿cuánto te voy a cobrar?
0: Claro.
1: Es más difícil, po. Es más difícil para mí decir cuál es el precio que para la persona, digamos, que me diga, oye, me está estafando, no sé, ¿me entiendes?
0: Sí, no, pero lo vas a sacar con una edición, digamos, para que pueda tener un buen estándar de calidad y pueda circular, ¿no?
1: Sí, en eso estamos. Ya. De todas maneras, yo a todas las personas que de una u otra manera les puedo facilitar los libros de manera digital, no tengo ningún inconveniente, ninguno.
0: Entonces,
1: la idea mía no es negocio, sino es divulgar.
0: Entonces nos quedamos con andresmedina@dtr.net para que puedan contactarse si quieren saber más del autor, hacer alguna consulta, comentario, o bien también querer acceder a estas publicaciones que yo, viendo solamente Tesoros del Desierto, me quedo muy impresionado del nivel de diseño, de investigación que significa llegar a ese resultado fotográfico de Tesoros del Desierto de nuestro invitado de hoy, el autor Andrés Medina Williams. No sé si se nos queda algo en el tintero, estimado Andrés.
1: Mira, más que nada agradecerte, porque creo que lo que se necesita, sobre todo a la gente que escribe o que hace este tipo de cosas, es difundir lo que uno hace, que no quede invisible de alguna manera y que nadie sepa. Y creo que es muy importante, y esto se ha logrado mucho con la Corporación de Letras Laicas, que de alguna manera nos ayuda a promover lo que uno está realizando.
0: Excelente, gran referente también que está cumpliendo un nuevo aniversario, Letras Laicas, ahí en Santiago, que reúne a autores de todo el país. Andrés Medina Williams, desde Antofagasta, muchas gracias por esta conexión, esta conversación y este compartir literario con Esquina de Libros aquí en la región de Aysén, Coyhaique, que estamos con nieve, con temperaturas bajo cero, pero te enviamos todo el calor de las letras, de las páginas, de los libros, para que sigas con fuerza defendiendo esta identidad y patrimonio del Norte Grande.
1: Muchas gracias.
0: Hasta pronto.
1: Hasta luego. Hasta luego.
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0: Bien, queremos ya ir cerrando la edición de hoy, sábado 1 de agosto, en Esquina de Libros por Radio Ventisqueros, enviándole un abrazo y un gran saludo a nuestro amigo y compañero de micrófono aquí, Joaquín Real Hermosilla, que está también viviendo los embates de la copiosa nieve que ha caído estos días y que obviamente le ha dificultado poder llegar hasta este encuentro semanal. Pero ya va a ir bajando la próxima semana el tema de la copiosa nieve para poder ir dando paso a algunas bajas temperaturas también que van a llegar, se estima, cerca de los menos 6 o menos 8 grados, dependiendo de donde estés ubicado en la región de Aysén. Y para quienes nos están escuchando fuera de la región de Aysén, entienden un poco la contingencia climática, así como en la zona centro, norte y sur del país está el temporal, los frentes de mal tiempo y las lluvias. Acá es la nieve y las complicaciones que ello contrae. Nos queremos despedir hoy día con música de libros. Claro, estamos revisando cada ciertos programas algunos temas musicales que descubrimos están vinculados con alguna obra literaria. Hoy vamos a despedirnos con un tema del grupo inglés The Police. Claro, porque fíjense que el tema Don't Stand So Close to Me es uno de los éxitos más grandes de esta banda británica, que se lanzó en septiembre del año 1980 como un sencillo principal de su tercer álbum de estudio, Senyata Mondata. Y la canción Don't Stand So Close to Me, que se traduce como No te quedes tan cerca de mí, es una canción que aborda de manera explícita el deseo reprimido, la culpa y la paranoia de un profesor de escuela atrapado en una suerte de atracción mutua, inapropiada por cierto, con una de sus alumnas menores de edad. Sin duda, es una fuerte narrativa que en su minuto, en principio de los 80, generó impacto y también incomodidad en el público anglo, que entendía clarísimamente la letra, no tanto así en Latinoamérica, que nos llevábamos más por la música, el ritmo, que por las líricas. Y bueno, Sting, el vocalista de The Police, Gordon Sumner, es su nombre real, antes de alcanzar, fíjense, el estrellato con esta banda, él había trabajado formalmente como profesor de lengua y literatura. Y la idea que la letra tuviera una raíz autobiográfica, por lo tanto surgió de inmediato con este antecedente, pero Sting ha explicado a través del tiempo que la letra no tiene que ver con una experiencia autobiográfica, sino que tiene que ver con la obra Lolita, la novela de Vladimir Nabokov, muy controversial también, una obra maestra del año 1955. Lolita también fue llevada al cine en varias ocasiones, basada en este libro, y bueno, Sting la utiliza como molde narrativo definitivo de esta creación de este tema Don't Stand So Close to Me. Obviamente que la letra no romantiza esta situación y retrata esto como una pesadilla de pánico colectivo, donde menciona durante la canción que se habla del rumor destructivo que ocurre en el aula, de las acusaciones directas en la sala de profesores, hasta el colapso psicológico de este docente o profesor ante el miedo de ser descubierto en esta inapropiada relación con una de sus alumnas. Así es que esta canción de The Police, que es un sencillo que se convirtió en el más vendido de 1980 en el Reino Unido y que le otorgó a la banda finalmente un premio Grammy en 1982, nos despide en esta edición de sábado 1 de agosto en Esquina de Libros. Esto es The Police, Don't Stand So Close to Me.

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0: Bienvenidos a Negocio Redondo. Programador computacional nivel superior se ofrece como desarrollador, digamos, de programas software, sistema unired y multired. Conocimiento con amplio portafolio en software. Contactos interesados, llamar al móvil 998-52-6225. 998-52-6225. Atención, se arrienda. Se arrienda una cabaña chica para persona sola, amoblada, valor 350 mil pesos, ubicada a 5 minutos de la Plaza de Armas. Tiene estacionamiento. Además, se vende un colchón de dos plazas, valor 40 mil pesos, y se vende un vestido de China con su falso, y una peineta de flor para el pelo. Por todo esto hay que tratar al 973-948581. 973-948581. Se vende automóvil marca Suzuki modelo Switch año 2026. Vehículo funcionando, papeles al día. Tratar al teléfono 989-471172. 989-471172. Se ofrece persona para cortar con motosierra, palos de metro, chocos duros. También se pica y entra leña. ¿Interesados? Por sus servicios, tratar al más 569-3058-0712. Más 569-3058-0712. Hacemos una pausa y continuamos en Negocio Redondo.
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0: Muy bien, atención, se vende vehículo Toyota año 2013. 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Esto es Negocio Redondo. Por su atención, muchas gracias.
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3: 16 horas, 23 minutos.
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